0: Sí, señores, ellos son los hijos de Marrón, el tema, y si se quiere ir, 5 de la tarde, ya con 8 minutos, oiga, señores, por cierto, llega el fin de semana y no tienes que ponerte, bueno, te invitamos a que te eches una vuelta con nuestros amigos de Patadura Puts, ¿sabe por qué? 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Vamos a ver qué tenemos para acá. Genial, buenas tardes. ¡Olé!
1: ¡Está con Cholo!
0: ¡Ahí, ya, el Cholo! ¡Ya, ya, aquí anda, loco! ¿Para qué lo quieres, hombre? ¿Para qué? ¡Estamos bien así, viejo! ¿Cómo ves? ¿Que no?
1: ¡Sácalo!
0: ¡Sácalo! A ver, ¿qué onda, mi amigo Aishele?
1: ¿Cómo andamos?
0: Pues bien, a todo el 100 aquí, mi amigo. Ya te la sabes. ¿Que no?
1: Al Cholo no se ha escuchado ahora.
0: Al Cholo, ven, Cholo. No sé qué ande haciendo allá. Nomás se le llevan a ver quién transea. Ven para acá, Cholo. Ven, Cholo.
2: Ole, güey.
1: Ah, chingado.
2: No, pues me despertaste, güey. ¿Qué onda?
1: ¿Está dormido o qué?
2: Pues está echando una pestañita. Es que te va a hablar mucho. Pues yo me hice una pestañita aquí. Todo bien, güey.
1: No, voy a tener que ver este. En la rutina acá de abajo, vos tenés que ir acá el pescuezo.
0: ¡Épale! Abuela, viejo, ¿alguna rolita o qué?
1: Una de los dos carnales,
0: ¿Los dos carnales?
1: No.
0: ¡Qué rolón! ¡Arre, viejo! Ahí le vamos a poner una perrona, ¿sale?
1: Ya, que este levante el Cholo porque no se quede dormido.
0: No, no, ahorita lo va a poner a trabajar este vato. Que de perdida se ponga a limpiar aquí los muebles.
1: Ya, de perdida en la genial estéreo.
0: ¡Ándale! Viejo, ahí le mando un saludito, ¿sale?
1: Dale.
0: Ándale, pues ahí estamos, algo de los dos carnales, perfecto. Vamos a continuar rápidamente con más de la música. Vámonos, esto viene a cargo de La Brisa, es el... La Lucerito. Suena la genial 105.

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Ahí está, señores, es Liberación con el tema Corazón, con el corazón en la mano. Ya son exactamente a las 5 de la tarde y ya con 49 minutos, señores, el tiempo justo para decirle muchísimas gracias el haberme acompañado. Se van a quedar en la grata compañía de Nayeli Muñán. Yo regreso con todo el favor de Dios el día de mañana en punto de las 2 de la tarde, si el Todopoderoso nos los permite, a través de la canción genial 105.1. Cuídense mucho, Dios los bendiga a todos. Gracias, con permiso. Hasta la próxima.

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0: buenas tardes, ¿cómo están chicos, chicas, señoras y señores? Muy buena tarde tengan todos ustedes, para mí es un gusto, un placer saludarlos de nueva cuenta por acá por la genial 105.1 FM. Mi nombre, Nayeli Muñal, un placer de verdad para mí estar acompañándolos en este miércoles, mitad de semana, inicio de mes, casi casi viernes. Qué chulada y qué bendición. Muy buenas tardes. Hola, hola. Buenas, buenas. Hola, ¿quién habla?
1: Kikito.
0: Hola, Kikito, ¿cómo estás?
1: Pues bien, Ana Yoli.
0: Qué bueno. ¿Cómo te trata este calorcito rico, exquisito?
1: Pues me trata un poquito mal, pero traigo la mano helada.
0: Ándale, con eso.
1: Con eso basta, ¿no?
0: Con eso, Kikito, ¿para qué quieres más?
1: Lógico.
0: Con que traigas helada la mano y fresca la garganta. Uf, ¿qué andas haciendo?
1: No pasa nada. Ni modo que me enferme, ¿no?
0: Ni modo que te enfermes.
1: Oye, Nayeli, una pregunta.
0: Mande, corazón.
1: Me dijiste que iba a venir tu mamá y resulta que esperé la llamada y no llegó nunca.
0: Ay, ay, ay. Oye, Kikito.
1: Se me olvidó.
0: No, se me olvidó. Ahorita te cuento qué sucedió.
1: Ay, Nayeli, no fue.
0: Ahorita te voy a contar qué fue lo que pasó. Pero bueno, oye, Kikito, ¿y qué onda, mijito? ¿Qué andas haciendo, eh? ¡Ay! Se cortó la llamada. Se le cortó la llamada a Kikito. Yo creo que se le heló de más la mano. ¿Se te congeló la mano, corazón?
1: No, Nayeli, lo que pasa es que tú me colgaste.
0: No, ¿cómo crees? Jamás de la vida. No digas mentira, Kikito.
1: Oye, Nayeli, una pregunta, Nayeli. No me contestó el peñón que me dijiste ahí de la despensa.
0: ¿No te contestó, corazón?
1: No.
0: A ver, a lo mejor si no.
1: ¿Tendré mal el número?
0: A ver. Bueno, a ver, Ramoncito, si estás escuchando, repórtate por acá, por favor. Probablemente, pero no creo, ¿eh? O a lo mejor y sí. A lo mejor
1: di mal tu.
0: Mande. Déjame ver.
1: ¿El número en la mano o no me lo das?
0: A ver, permíteme. Te lo voy a dar fuera del aire. Bueno.
1: Sí, no hay problema. Entonces, ¿qué canción me va a poner, Anayeli?
0: La que tú quieras.
1: Quiero una canción alegre y una.
0: A ver.
1: Más tú... alegre, pero cara.
0: De las caras. Muy bien. Tú dime cuál quieres. Sí,
1: pues,
0: a ver.
1: Tú me ayudas a pagarlas.
0: Claro, ya sabes. Yo pago por ti, no hay bronca. A ver, tú dime.
1: ¿Con tarjeta de crédito? ¿Cómo que las pague a ver quién?
0: A ver, ¿cuál vas a querer, corazón?
1: Esa de. Una de Shui Vega.
0: Shui Vega. Para bailar, dices.
1: No, pa, ¿cómo se dice una canción? ¿Qué? Yo traigo una USB de eso en el troque.
0: Ajá.
1: Y oigo de todo porque tiene 1500 canciones.
0: Ajá, mira qué chula.
1: Pero no se me graban las canciones, Nayeli, estoy bien.
0: Mira, está aquel amor. No te apartes de mí cuando nadie te quiere.
1: Esa, no te vayas de mí.
0: No te apartes de mí. Okay. ¿Y cuál otra? ¿Y cuál otra vas a querer, corazón? Mira, se le está cortando la llamada. Se le está acabando el peso. A ver, ahí está, mira. Mande, corazón.
1: Anayeli, traigo el teléfono más caro de la planeta Tierra. El tuyo es Made in China.
0: Ándale. Oye, óyeme, Kikito, a ver.
1: Mande.
0: Dime cuál vas a querer entonces.
1: Las higueras.
0: Que están en tu casa. Dan la sombra mía. Muy bonita. Y sí, dan muy bonita la sombra, ¿eh?
1: Pues es lo que dicen las malas lenguas, ¿no? La higuera mía está muy chaparrita todavía.
0: Todavía, corazón, pero van a crecer en algún momento de la vida.
1: Ah, lógico, ahí van, tiene como 40 higos.
0: Ay, qué rico los higos, me encantan los higos a mí, heladitos.
1: ¿Y sabes cuáles son?
0: ¿De
1: no
0: cuál?
1: Son de los negros, son de los güeritos, gabachos.
0: Hombre.
1: Me dieron gato por liebre en el Condipo.
0: Ah, No, porque son gabachos, mijo. Los negritos son de acá, los güeros son de allá.
1: Son de Nogalitos.
0: Oye, pues.
1: Bueno, Nayeli, corazón, para no ser muy largo, para no hacer...
0: Aquí te voy a poner tu canción y no me cuelgues, parte el número, bueno.
1: ¿Pero cuál era la otra canción? Ya hemos olvidado la...
0: Las higueras. Hoy no más.
1: La higuera no era la otra.
0: Las higueras me dijiste y la otra no te apartes de mí.
1: Ah, ok.
0: Ahí está, mira, súbele a tu radio, Kikito.
1: ¡No, Kiko!
0: Mira.
1: Uy, te va a reventar la bocina.
0: Eso. No me cuelgues, corazón.
1: Ok.

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0: Ok, chicos, 6:23 por acá en La Genial. Ya son con 6:23, perdón. Disculpe usted. El día de hoy estamos celebrando a todos los que llevan por el nombre Aarón, Everardo, Galo y, por supuesto, es día de Canadá, dice por acá. 181 días transcurridos, solamente 184 días por transcurrir. Nos encontramos en la semana 27 bajo el signo de Cáncer. Muchas felicidades a los cumpleañeros del día de hoy. Buenas tardes.
1: Buenas tardes.
0: Buenas, Ramón. ¿Cómo está, Ramón?
1: Aquí estamos bien, aquí te estoy escuchando, oye.
0: Mande.
1: Dice que quería que te hablara y tienes la línea ocupada. ¿Cómo te voy a hablar con la línea ocupada?
0: ¿En serio?
1: Sí.
0: Pues, corazón, es que habla mucha gente por acá, corazón. No se me agüite, no se me enoje. Oye, corazón, no, es que te está marcando el Kikito porque te quiere llevar una despensa, corazón.
1: Sí, ya sé.
0: ¿Ya te marcó?
1: No me marcó.
0: Ah, bueno, no me cuelgues para que me des el número fuera del aire para proporcionárselo, o te doy el de él para que te marque él, para que le marques. ¿Está bien?
1: Está bueno, entonces no te voy a colgar para darte mi número otra vez y me das el número de él.
0: Ajá, ok, muy bien, pues. Okay. Vamos a ir con música, chicos. Vamos a escuchar a Herencia de Grande. Y ya ahora.

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0: 6:43 por acá, chicos y chicas. Qué bárbaro. Oye, por acá algunos comentan. Oye, ¿me puedes dar el clima? Dice. Por supuesto que sí. Hoy miércoles tenemos una temperatura espectacular, un clima sensacional, 30 grados en este momento, con una mínima de 18 grados centígrados. Pero el día de mañana, jueves, tenemos 35 la máxima con 21 grados centígrados la mínima. No hay probabilidad de lluvia. Para el día viernes, hay parcialmente soleado, con una probabilidad de precipitación de hasta un 20%, con humedad 11%, vientos de 18 kilómetros por hora. 36 grados centígrados la temperatura máxima, una mínima de 23 grados centígrados. El día sábado tenemos mayormente nublado, con 20% de probabilidad de precipitación, 13% de humedad, 18 kilómetros por hora, mayormente nublado. Esto para el día sábado, con 37 la máxima, 23 la mínima. El día domingo tenemos 38 grados centígrados a la máxima, 24 la mínima, 10% de probabilidad de precipitaciones, humedad 13% y vientos de 16 kilómetros por hora. El día lunes tenemos soleado totalmente, 38 grados centígrados a la máxima, 24 la mínima, y el martes soleado con humedad de 21%, 38 a la máxima y una mínima de 23 grados centígrados. Ahí está el pronóstico del clima para estos próximos días, chicos. Vamos a ver qué tenemos en línea tan insistentemente. Buenas tardes.
1: Pues otra vez.
0: ¿Qué onda, Ramón?
1: Que quiero pedirte una canción.
0: ¿A cuál quieres?
1: Ponme una, otra del centro de también bien bonita, que se llama Ayúdame a Vivir.
0: Ayúdame a Vivir.
1: Sí, me pones.
0: Muy bien, ahí te la voy a mandar.
1: Me pones también de los Invasores.
0: Invasores, ¿a cuál quieres?
1: Ponme. Ponme Aviéntame.
0: Aviéntame.
1: Sí.
0: Muy bien, corazón, ahí te la mando, ¿eh?
1: Bueno, ok, ahí estamos en contacto. Ya hablé con el Quietito, ya me dijo que mañana a lo mejor iba a venir.
0: Ok, corazón, muy bien, qué bueno, me da mucho gusto. Sí. Cuídate mucho.
1: Para los 500 pesos que dices que me vas a...
0: El viernes me dijiste que ibas a venir, ¿qué no?
1: Ah, el viernes, sí.
0: Sí, pues tú me dijiste que el viernes ibas a venir.
1: Sí, el viernes voy a ir. Ajá. Pero, ¿a dónde te hablo? ¿A dónde te veo? ¿Qué?
0: Pues, a ver, ¿qué es ahora? Miércoles, martes, miércoles ahora. Pues mañana me marcas y nos ponemos de acuerdo dónde nos vemos, ¿vale?
1: Bueno, esto va a marcar mañana para ponernos de acuerdo.
0: Ok, corazón, ya estás. Okay. Cuídate mucho, bye bye.
1: Gracias, estamos en contacto.
0: Ándale, cuídate, bye bye. Ahí está, chicos. Bueno, pues vamos a continuar con más. Vamos a escuchar esto que viene a cargo de Joan Sebastián. Esto es Gracias, gracias, amor.

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0: Ok, bueno, yo son los 7:06, 7:06 por acá en La Genial 105.1 FM. Chicos, estamos en nuestra página de Facebook. Nos encuentras como La Genial 105.1 FM. Dale me gusta, me encanta y entérate de todo lo que tenemos para ti. Buenísimas tardes. Buenas tardes.
1: Aquí escuchándote, mujer.
0: El número que usted marcó
1: después
0: está
1: de
0: fuera del área
1: de
0: sonido. ¿Por qué?
1: Ay, pues ya te la sabes.
0: ¿Lo mismo?
1: Sí, lo mismo.
0: Ay, mijita, ya ni me digas porque a ti te voy a dar unas cachetadas, guajoloteras.
1: Sí, ya sé. Ya te dije.
0: Así que, shut up.
1: No dijiste que ibas a ir conmigo, pues allá, para ver lo del cuarto.
0: ¿Cuándo, corazón?
1: Te dije yo, me llevas, y dijiste... Sí, nomás.
0: Ah, pero no me hablaste. Pues yo tampoco tengo la cara de bruja, pero no soy bruja. Se me descompuso mi bola de cristal, corazón.
1: Ay, no, ¿y por qué? ¿Quién te la descompuso?
0: Yo misma.
1: ¿Pero qué es eso?
0: ¿Y qué onda, Andrius? ¿Qué andas haciendo?
1: Nada, nada, nada.
0: Pues ponte a hacer algo.
1: Nomás agarrando aire fresco. Al aire desintoxicado.
0: Ah, mira, está bien.
1: Ay, dame, ponme una canción. Dame.
0: Ok. ¿A cuál quieres?
1: Quiero la canción de la Chiqui Rivera.
0: ¿Chiqui Rivera?
1: Sí.
0: ¿Abeja Reina?
1: No, porque soy Abeja Reina.
0: Ay, es la misma.
1: No. La otra es Soy Abeja Reina y la otra es Porque Soy Abeja Reina.
0: ¿A poco?
1: Sí, son dos.
0: No, mijita, escóndete porque ahorita va lo ruso por ti entonces. Porque luego... soy Abeja Reina.
1: Ajá.
0: Muy bien, de la Chiqui Rivera. Ajá, ¿y la otra? Sí.
1: Y la otra es... ¿Cuál, mami? ¿Qué alboroto traes conmigo?
0: ¿Quién está ahí?
1: Para mi prima aquí.
0: ¿Quién está ahí contigo?
1: Es la Mari.
0: ¿La Mari Romero?
1: No, otra muchacha de aquí de enseguida.
0: Ah, ok.
1: Dice que somos primas porque nos apellidamos López, pero no somos nada, nomás somos primas así por lo López.
0: Ok. Pero sí, están crazies. Pero están crazies.
1: Es una amiguita de aquí de enseguida.
0: Bueno.
1: Y tiene 2 meses de embarazo. Ah. Y aquí se la lleva conmigo.
0: Muchas felicidades.
1: Bueno, ahora, ¿no?
0: Ajá. No, pues.
1: ¿Y cómo ves? Ay, allá de este... Ay, me pegaste.
0: Yo no te pegué.
1: No, este patón me pegó un fregazo con el zapatón.
0: Oh. Bueno, aquí te voy a mandar tu canción, Sandriux.
1: Ah, bueno, de este ahí me saludas a... ¿Ya se fue doña Emma?
0: No, todavía no se ha ido, doña Emita.
1: Ah, pues cuando se vaya, que Dios la bendiga y la lleve y la traiga con felicidad. Y pues a doña Lupita, al Calimán. Ah, me dijeron que el Calimán no le han dado el número mío bien, que se lo dieron, pero que se lo dieron mal.
0: Pues a mí el Calimán no me ha hablado para pedirme tu número, ¿eh?
1: No, ya sé, se lo pidió no sé a quién ahí.
0: Ah, okay.
1: Y es que yo ya le dije pues que se lo pidiera a alguien ahí en la radio.
0: Ajá. Ah,
1: y bueno. Es que... No lo puedo sacar, pues está quebrado totalmente la pantalla y no puedo sacarlo. Sí, ya hallé el tuyo, pero lo hallé porque lo tenía en una... en un papelito, ¿te acuerdas que me lo habías apuntado en un papelito?
0: Así
1: y
0: es.
1: Y lo hallé.
0: Ah, qué bueno.
1: Sí, ya.
0: Bueno.
1: Y pues ahí le mando saludos a todos tus radioescuchas, al Ramoncito. Y pues al Ramoncito de Huitaca y a todos, al Mentado Quitito. No sé quién es, pero a él también.
0: Ok.
1: Y a las muchachas guapas que te hablan también. ¿Cómo se llama la señora que te habló ayer, que te dijo que Ramoncito...
0: Ceci.
1: Ah, la Ceci, la vaquerita.
0: Doña Vaquera. Ya Gemita también.
1: Es que yo no le quiero decir doña Vaquera porque se ve muy joven, se ve bonita.
0: Sí, muy bonita.
1: Y no le quiero decir doña Vaquera porque... Porque no.
0: Pero es que eso es así, es su marca, pues.
1: Ah, sí, ya sé.
0: Sí,
1: pero,
0: pues.
1: Pero yo no le voy a decir doña Vaquera, yo le voy a decir la Vaquerita.
0: Ah, bueno. Ya sabe, doña Vaquera.
1: Y a sus trabajadoras, y a una muchacha muy guapa que está ahí atrás del micrófono, pero no sé cómo se llama. ¿Tú sabes cómo se llama?
0: No, tampoco, no sé. No sé quién sea, para empezar. ¿Quién sabe quién será esa mujer?
1: Ok, ay, al taxista, tus amigos y pues a todos los taxistas.
0: Muy bien, corazón.
1: Y
0: muy
1: al taxista bien. Que me manda saludos y pues ya.
0: ¿Y ya?
1: A todos.
0: Y pues ya.
1: Ándale.
0: Bueno, muy bien.
1: Bye,
0: bueno,
1: pues,
0: gracias. Cuídate mucho y no andes de peleonera.
1: Hasta el rato que pongas canciones románticas.
0: Ya estás, corazón. Cuídate
1: Órale,
0: mucho.
1: Pues, bye, bye.

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Ya son las 7:28 minutos por acá. Un saludo enorme para nuestro gran amigo Ruperto. ¡Qué bárbaro! ¡Qué gusto saludarte, Ruperto! Un abrazo y bendiciones para ti, corazón. Espero que estés muy, pero muy bien. Saludamos a Jorge también, a nuestro gran amigo Jorge por acá, por la Elías. Jorge, espero que estés muy bien también. Saludos para nuestro gran amigo Alonso allá en la Buenos Aires. A los chicos de Tortillería Leo que nos acompañan por allá. Gracias, chicos. Saludos al tremendo Rayo allá por la Celaya. Saludos al patrón. Saludos a toda la gente bonita trabajadora. Doña Tere por allá por el Camino Cananea. A los chicos allá del Vía Sonora que nos acompañan desde una taquería. Muchísimas gracias, chicos. Y en las diferentes partes que nos están acompañando, los jacdoqueros, los taqueros, aquellos que venden aguas, a todos los agüeros. Saludos a los mangueros, a los fruteros también, a todos, chicos, en general. Muchísimas gracias por estar en sintonía. Les agradezco enormemente. Saludos también para nuestros amigos traileros, ahí el tremendo Víctor. Saludos para Julio César, para la Gritona. Saludos también para Manuela Secas por acá por la Vázquez. Un abrazote para usted. Saludos a Raulito Arriaga también acá por la Reforma, a Doña Vaquera, para Gemita también le mandamos un cordial saludo. Vamos a continuar, chicos, con más. Fíjate que Banda El Recodo dice: ponte la verde. La emoción del fútbol ya se siente en cada rincón del país y Banda El Recodo, la madre de todas las bandas, se suma a la gran fiesta mundialista con el lanzamiento de Ponte la Verde, una canción llena de alegría, energía y orgullo mexicano dedicada a todos los aficionados que viven y sienten los colores de la selección mexicana. Con su inconfundible estilo festivo y contagioso, la Banda El Recodo entrega un tema que celebra la unión de millones de mexicanos que, sin importar dónde se encuentren, se ponen la camiseta y alientan con el corazón a nuestro representativo nacional como parte del Mundial del 2026. La conexión de la agrupación con esta gran celebración futbolística ha sido evidente desde el inicio al formar parte de la inauguración del Fan Fest en el Zócalo de la Ciudad de México, uno de los escenarios, de los escenarios más emblemáticos del país, donde miles de aficionados se dieron cita para vivir la pasión por el fútbol y respaldar a la selección mexicana. ¿Qué tal, eh? Ahora sí que Ponte la Verde es una invitación a cantar, celebrar y respaldar a la selección mexicana con la pasión que distingue a nuestra gente, una canción que eleva el espíritu de uno de los deportes más importantes de nuestro país y que refleja el entusiasmo de toda una nación. La letra Banda El Recodo pues transmite el... ahora sí que esa energía, esa chispa. México lindo y querido, nuestro equipo tricolor, estamos siempre contigo, todas al pie del cañón. Vamos, muchacho, al frente por la gloria del fútbol. Al ataque, mis valientes, con garra, fuerza y pasión. Es una de las frases que viene ahí en la canción que Banda El Recodo pues se une, ¿no? Se une a esta gran fiesta mundialista. La historia de Banda El Recodo en el fútbol mundialista no es nueva. A lo largo de más de dos décadas, la madre de todas las bandas pues ha acompañado a la afición mexicana en distintas copas del mundo, llevando su música y el orgullo de nuestras raíces a escenarios internacionales. Ahora sí que desde Corea, Japón 2002, Alemania 2006, Sudáfrica en el 2010 y Rusia en el 2018, hasta su reciente participación en la inauguración de la FIFA Fan Festival en el Zócalo durante el Mundial 2026, México, Estados Unidos, Canadá, la agrupación ha sido parte de las grandes celebraciones que unen a millones de mexicanos alrededor de la selección mexicana. Así que, chicos, pues vamos a disfrutar, ¿no?, de este gran tema musical, Ponte la Verde. Yo creo que todo el mundo anda muy emocionado, anda con toda con toda esa buena vibra, ¿no? Antes los comentarios eran muy negativos, era de que no va a llegar, de que va a pasar esto, los van a eliminar, pero como que todo el mundo anda muy, pero muy positivo, y eso, quieras o no, sí influye muchísimo, ¿eh? Influye muchísimo porque recuerde que nuestras palabras son muy poderosas, nuestra energía tiene mucho poder, y si tú decretas, si tú hablas positivamente, las cosas se pueden cumplir. Así que Ponte la Verde, vamos a escucharlo por acá con Banda El Recodo en la genial 105.1 FM. Vamos a unirnos también a esta pasión del fútbol, hombre.

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Ok, chicos, bueno, pues ya son las 7:53, solamente 7 minutos nos separan ya de las 8 de la noche. Oye, quiero saludar a Emita, nuestra gran amiga Emita, que nos está acompañando ya por la Colosio. Saludos también a Sandrita, a Maribel, así no, y a toda la gente bonita que nos está acompañando en esta noche allá en Lomas de Anza. Saludos para Alfredo Beltrán, saludos para la Alacrana allá por las 5 de mayo, saludos para Víctor el Centenario allá por Mascareñas, a Charlie de allá de Mascareñas también le mandamos un cordial saludo, a Lupita de allá de Santa Cruz, saludos para Aníbal, para Alma también en Santa Cruz, gracias, saludos a Lupita por acá por la Colonia Esperanza, mi hermosa Lupita que nos tiene a todo volumen, a todo volumen nos tiene, saludos también para Lupita que nos está acompañando allá por la Solidaridad, Lupita Carrizosa, un abrazo para ti, y tenemos saluditos también para toda la gente bonita de Nogales, Arizona, el tremendo Tony Calimán, y a toda la gente que nos escucha en Río Rico, ahí de Quintero, saludos para la señora Ceci también, le mandamos un cordial saludo, al Kikito también, bien al pendiente de la programación de La Genial. Chicos, ¿a que no saben qué? Anda el fantasma de nuevo por acá, saludos para Emiliano y para el cuate Burrola, que nos están acompañando diariamente, para Marcelo y Marcelo Junior, allá en el ranchito por el Vía Sonora, les mandamos saludos, gracias chicos, a nuestro gran amigo Martín Valenzuela, que el día de hoy está de manteles largos, oye, le mandamos un abrazote enorme, deseo que la pases muy bien, Martín, que te consientan, te chipiloneen mucho, que te llenen de mucho amor, de mucha salud, y el billetito que nunca te falte. Corazón, quiero ponerte las mañanitas, pero acá anda molestándome el fantasma de la radio, que no me deja avanzar. Anda haciendo de las suyas acá en la computadora. ¡Qué bárbaro! Pero bueno, chicos, comuníquense con nosotros, ya sea vía internet, lo puedes hacer en nuestra página de Facebook. Nos encuentras como La Genial 105.1 FM. Puede ser también en nuestro teléfono 631-31-255-55. Y con gusto te vamos a estar complaciendo. Así que chicos, pues les invito a que continúen con nosotros, a que estén en sintonía, que disfruten de la programación musical que tenemos para ti acá en La Genial. Saludos. Saludos para toda la gente bonita. A ver. A toda la gente bonita. A ver. Déjame ver. Ok. No me deja, ¿eh? No me deja avanzar eso. Vamos a ver por acá. No me deja avanzar esto. Vamos a ver qué está pasando. Ahí está. Ya, por fin. Por fin nos dejó. Vamos a bailar, chicos, con los pasos de Julián. Con este guapango, el toro viejo, zapatele, hombre.

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Ok, chicos, ya las 8:16, aquí en La Genial. Continuamos con más. Ahora sí vamos a poner las mañanitas para mi gran amigo, que el día de hoy está de manteles largos, hombre. Las mañanitas con mariachi para nuestro gran amigo Martín Valenzuela, que está cumpliendo años el día de hoy. Le mandamos un abrazote. Que Dios lo bendiga, lo llene de mucho amor, salud,

0: Para las mañanitas, para nuestro gran amigo Martín Valenzuela, un abrazote para ti, corazón. Que la pases de maravilla hoy y siempre reunido con tus seres queridos, amigos, que te apapachen y te consientan muchísimo. Vamos a continuar con más por acá en La Genial. Vamos a dar inicio, chicos, con la música del ayer, del hoy. Esa música que nos hace recordar, vivir y amar. Buenas noches, ¿con quién hablo?
1: Pues otra vez el Kikito que anda pintando.
0: ¿Qué onda, Kikito? ¿Cómo andas, eh?
1: No, pues no paro de trabajar aquí, de fuera de la casa, pues.
0: No, hombre, mucho trabajo en todas partes. La casa nunca tiene final, para empezar. Nunca así tiene normal, fin ni no. Llenadera. Le haces aquí y te sale acá, y le haces acá y te sale allá, y así es. Cuento nunca acaba.
1: Sí, sí, ya sé acá, no, es que tengo que poner el culo el sábado, pues, y tengo que tenerlo listo.
0: No, pues sí, porque está haciendo mucho calor aparte, ¿no?
1: No, y luego va a venir el amor de mi vida, le voy a decir, no te puedes esperar, ¿cómo se dice?
0: Claro.
1: ¿Verdad?
0: Sí, pues no la puedes tener así, imagínate tú.
1: No, es que el cooler que tengo ahorita hace mucho ruido, pues en la noche lo tengo que apagar porque no duermo. hasta los gatos se enojan.
0: Oye, ya lo hubieras cambiado por un mini split, corazón.
1: No, lo tengo, mija, pero resulta que es 220, yo nomás tengo 110, lo estoy vendiendo, fíjate, para atrás de vuelta.
0: ¿En serio? ¿Pero cómo, hombre?
1: Sí, no me sirvió, mi hermana me lo trajo mal. La quiero ahorcar, pero está muy lejos.
0: Qué bárbaro, hombre. Hermana del Kikito, ¿no? La regaste, gacho, corazón.
1: La regaste, hermanita, y él la rica de la familia, ¿cómo estarán los pobres?
0: Ya, Kikito, aplácate, Kikito.
1: No, ya sé, aplácate, mijito, porque te tienes que ir a bañar, apestas mucho.
0: Yo no sé. Eso yo no lo sé, corazón, ¿eh? Yo no dije
1: yo
0: nada.
1: Tampoco.
0: No te aguantas.
1: Secreto de, como dijo Joan Sebastián, secreto de amor.
0: Como la canción.
1: Así nomás.
0: Qué bárbaro. ¿Y qué onda, Kikito? ¿Qué se debe el honor de tu llamada, corazón?
1: Se debe que quiero seguir oyendo música de parte tuya ahora.
0: Por supuesto,
1: no sé.
0: A ver, ¿cuál quieres?
1: No, pues ya, escuela.
0: La que tú quieras. Tú dime.
1: La que yo quiero, a ver, ¿cuál es?
0: Ya empezamos con las viejitas bonitas, hermosas.
1: Ya que estamos entrados, dijo el amigo, ¿no?
0: Ándale, aprovechando, pues.
1: Entre copa y copa. ¿Quién le canta entre copa y copa?
0: Entre copa y copa. A ver, es bueno saber. Entre copa y copa. Entre copa y copa. La canta Los Terribles, Miguel Aceves, Pedro Infante. La Los Panchos, dice Pedro Infante, Los Panchos. Ah, no, es

0: No. Grupo Mendívil.
1: ¿Quiénes son los Pancho? ¿Quiénes son los Pancho? ¿Mis tíos?
0: No sé. Oye, los Mendívil también, Banda Zorro.
1: ¿Cuál dijiste primero? Los Terribles del Norte. ¿Quiénes son?
0: Los Terribles.
1: Esa mero, con esos vatos yo los, ¿cómo se dice? Me gusta cómo tocan.
0: Ah, ok. Entre copa y copa. Muy bien. Bueno,
1: ¿y pues, cuál otro puedo pedir, Nayeli?
0: No sé, la que tú quieras.
1: Híjole. Ayúdame porque pues ando perdido ahorita aquí con el culo.
0: Ah, sí, andas perdido.
1: Pues sí, ando pintando con el nuevo teléfono.
0: Imagínate, corazón, Los Terribles, ¿estás seguro que te gustan Los Terribles? No lo estás confundiendo con Los Terrícolas.
1: Los
0: Alegres de Terán. Oye, Los Alegres de Terán, entre copa y copa también.
1: Eso, mero, Los Alegres de Terán mejor.
0: Estos, me parece que la tocan mejor. Okay. Bueno, ¿y la otra sería?
1: Sí. La otra sería una de después de tu parte, a ver cuál es. No.
0: De mi parte.
1: Me trae atarantada la pintura, ahorita me ando bien loco.
0: A ver, ¿qué te gusta? ¿Qué grupo te gusta muchísimo que digas tú? Oh, wow, ese me gusta.
1: Wow, este grupo me gusta, Kiki. ¿Cuál es?
0: A ver, Kiki.
1: Los Huracanes del Norte, es más.
0: Huracanes. Bueno, ahí te voy a mandar una.
1: Que me pongas.
0: Una buena de Los Huracanes, entonces. Bueno.
1: Ándale, pues la pagamos a media.
0: Ándale.
1: Ándale, pues.
0: Por hacerme jugar a las adivinanzas, corazón. Cuídate mucho, no, bonita tarde.
1: Ándale, igualmente. Bye. Igual. Nos vemos.
0: Ándale.
1: Bye bye.
0: Ahí está, el tremendo Kikito, hombre, de Nogales, Arizona. Anda jugando a las adivinanzas, qué bárbaro. Vamos a escuchar esto que viene a cargo de José José. Lágrimas. Damos inicio con esto, chicos. A esta música, el recuerdo, las joyas musicales. Comunícate con nosotros y solicita la tuya. Saludos para las chicas de Dracing. Por acá nos mandaron un mensaje. Edna Richel Pérez, Alejandra Orozco también, dice Nayeli, saludos para las chicas de Bracing. Por supuesto que sí, saludos para ustedes, chicas bellas, allá en la planta 6, bien trabajadoras como siempre. Ángela, Cassandra, Alejandra y a todas ustedes, chicas, gracias por estar en sintonía. Le mandamos también un cordial saludo a los chicos de la Llantera Bellotas, allá en la Hielería Veracruz, nos están acompañando. Muchas, pero muchas gracias.

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0: Ok, chicos, ya las 8:37. 8:37. Fíjate que a veces nos topamos con escenarios complicados en esta vida. Y hay cosas que pasamos, vivimos, y que realmente no nos dejan avanzar. Que probablemente eso, esa herida, esa cuestión emocional, problema con papá, con mamá, con los hermanos, incluso con un amigo o algo, pues nos bloquea, ¿no? Los caminos. O nos bloquea avanzar. Cortar también los patrones, sacarle la vuelta, ¿por qué no, verdad? Fíjate que hay constelaciones familiares, una práctica terapéutica desarrollada por Bert Hellinger en la década de 1990. Se basa en la idea de que algunos problemas emocionales de pareja o familiares pueden estar relacionados con dinámicas o traumas ocurridos en generaciones anteriores de una familia. No de hoy, sino de nuestros ancestros. Es una sesión de constelaciones familiares. Generalmente ocurre lo siguiente, ¿no? Por ejemplo, la persona plantea un tema que desea explorar, algún conflicto familiar, dificultades en una relación o sentimientos persistentes. El facilitador utiliza a personas de grupo, figuras, muñecos u otros objetos o sesiones individuales para representarlos a los miembros de la familia. A partir de la posición e interacción de esos representantes, el facilitador propone interpretaciones sobre posibles dinámicas familiares. ¿Funcionan? La evidencia científica disponible no respalda las afirmaciones centrales de las constelaciones familiares como método para identificar dinámicas familiares ocultas o traumas heredados. Tampoco se consideran un tratamiento psicológico basado en evidencia para trastornos de salud mental. Algunas personas reportan que la experiencia les resulta útil para reflexionar sobre sus relaciones o emociones, pero esto no demuestra que las explicaciones propuestas por la técnica sean correctas ni que sea eficaz como un tratamiento. Existen algunos riesgos, por supuesto que pueden existir algunos riesgos si se utiliza como sustituto de atención profesional. Obviamente esto siempre tiene que ir, como siempre les decimos por acá, respaldado, ¿no? Por un médico, obviamente. Aceptar interpretaciones sobre la familia como si fueran hechos comprobados cuando no lo son. Sentir culpa o responsabilizar a familiares por problemas sin evidencia y retrasar el acceso a tratamientos psicológicos o psiquiátricos que sí cuentan con respaldo científico. Ahora sí, ¿cuándo podrían considerarse? Si alguien decide participar en una constelación familiar, es recomendable verla como una actividad de exploración personal o reflexión, no como un método para establecer hechos sobre la historia familiar, ni como reemplazo de la atención en salud mental. Si está usted a lo mejor considerando, ¿no?, las constelaciones familiares por un problema específico, como ansiedad, depresión, conflictos de pareja, pues hay que revisar, ¿no?, sobre todo las opciones que tengan mayor respaldo científico y cómo se comparan con esta práctica. ¿Tiene algo positivo? Por supuesto. Tiene su pro, tiene su contra. Hay quienes no lo respaldan en su totalidad, incluso no lo aprueban, pero funcionan. Hay familias, hay personas que así lo demuestran. Funciona, por supuesto, te ayuda a sanar. Yo creo que el poder asistir a una constelación familiar, le digo yo, muy personal, mi punto muy personal, pues ayudaría muchísimo, ¿no? Sanar esas heridas, sobre todo del pasado, de la niñez, o que vienen de generación en generación. Muy interesante. Vamos a continuar con más aquí en La Genial. Ya son las 8:42. Quiero invitarte a que te comuniques con nosotros. 631-31-255-55. Con gusto te vamos a estar complaciendo. De igual manera puedes hacerlo en nuestra página de Facebook. Nos encuentras como La Genial 105.1 FM. Dale me gusta, síguenos y entérate de todo. Vamos a escuchar a los Terrícolas.
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0: Ok, chicos, ya son las 9:28. Buenas noches. Buenas noches. Claro que sí. ¿Con quién tengo el gusto, corazón?
1: Con Sergio.
0: Sergio, buenas noches, Sergio. ¿Cómo estás?
1: Bien.
0: Qué bueno, me da muchísimo gusto. Estamos muy bien también.
1: Bien. Ay, bien.
0: Gracias a Dios. ¿Y qué onda? A ver, cuéntame.
1: Aquí ando.
0: ¿Qué canción es la que quisieras escuchar? ¿Cuál es la canción que quisieras escuchar?
1: La de José José.
0: ¿José José?
1: Sí.
0: ¿A cuál sería, corazón?
1: Tantas que hay, a ver. Amor, amor.
0: Amor, amor. Muy bonita canción, por cierto.
1: Sí.
0: Saludos para quién, Sergio.
1: Para nadie.
0: Ok.
1: Me dejaron.
0: Muy bien.
1: Me dejó la mujer.
0: Mande.
1: Me dejó la mujer.
0: Pero ¿cómo, corazón? No digas eso.
1: Así es.
0: No, pues. Hay que echarle muchas ganas, corazón.
1: Sí.
0: Pedirle mucho a Dios que no nos desampare. Tomarte la mano de Él para que puedas, pues, llevar este proceso, ¿no? Que, pues, es complicado a veces, doloroso. Pero en algún momento vas a estar mejor. No tengas duda de eso.
1: Eso sí. Lo bueno. Con el tiempo, ¿no?
0: Dicen que el tiempo sana las heridas. y pues, ¿qué te puedo decir, corazón? Te mando un abrazo. Vive tu duelo. Llora si es necesario. Pero nunca te dejes, nunca sueltes de la mano a Dios.
1: Sí.
0: Okay. Bueno, te voy a mandar tu canción, corazón.
1: Sí, ya, eso se acaba el programa.
0: A las 10, corazón.
1: Ya
0: merito. Ya merito, corazón. ¿Cómo la ves?
1: Está bien, pero mañana vuelve.
0: Mañana estamos por acá de nueva cuenta, a las 6 de la tarde.
1: ¿De lunes a viernes, no?
0: Ah, de lunes a sábado, de 6 a 10 de la noche.
1: Ah,
0: okay.
1: Está bien.
0: Mucho gusto, Sergio. Es la primera vez que me llamas.
1: ¿Eh?
0: Es la primera vez que me hablas, te digo.
1: Sí.
0: ¿De dónde nos escuchas, Sergio?
1: De acá, de... Ahorita estoy acá, ya estoy acá en... ¿En la, ¿cómo se llama? La Bellotas.
0: Bellotas, ok, sí, por eso.
1: Acá.
0: Bueno, te mando un abrazote, Sergio. Aquí está tu canción lista para sonar, ¿ok?
1: Ah, bueno, muchas gracias.
0: A ti, un abrazo, ¿eh? Ánimo, amigo.
1: Gracias, igualmente.
0: Bendiciones para ti, corazón. ¿Mande?
1: ¿Cómo te llamas tú?
0: Nayeli Muñán, para servirte.
1: Nayeli.
0: Un gusto.
1: Ah, bueno, mucho gusto.
0: Igualmente, cuídate mucho. Dios te bendiga, corazón.
1: Ándale.
0: Bye, bye.
1: Ándale, que pasen buenas noches.
0: Igual, ¿eh? Bye, bye.
1: Adiós.

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0: Ok, ya a las 9:45 minutos escuchamos. Historia de un amor con Guardianes del Amor por acá en La Genial. Buenas noches.
1: ¿Cuánta música? Pues esto se ha quedado raro.
0: ¿Cómo estás, Ramoncito? Buenas noches.
1: Aquí, buenas noches, estamos bien.
0: Qué bueno, me da mucho gusto.
1: Te estoy hablando para decirte que qué bonita música, han sido toda la música. Y que va, ahorita que pusiste las canciones que te pedí, me acordé con pues, la suerte. Que me acuerdo de mi papá, con la canción que de Diablo. Ahí me dio un poquito de sentimiento, pero veía. Muy bonita la música, me gustó toda la música.
0: Lo bonito también es poderlo recordar, ¿no? Con ese cariño.
1: Así
0: y
1: es.
0: Ese amor que así se les tenía, y respeto sobre todo.
1: Así es.
0: ¿Y qué onda, Ramoncito?
1: No, está todo bien ahí, pero calmado.
0: Qué bueno, me da gusto. ¿Alguna sí. canción que quieras escuchar?
1: Si pues te puedo pedir otra.
0: Claro.
1: Ponme, pues,
0: Un Aerojonix.
1: Sí.
0: A ver, ¿a cuál,
1: Ponme. Ponme desde hoy.
0: ¿Desde hoy?
1: Sí.
0: Desde hoy, ajá. Muy bien.
1: Sí. ¿Sí te puedo pedir otra?
0: Claro.
1: Ponme también en los. También en los Johnny, ponme. Obligado por amor.
0: ¿Obligado por amor?
1: Sí.
0: Obligado por amor, Johnny. Muy bien. Pues aquí te la mando, corazón, de una vez. ¿Te parece?
1: Ok, sí.
0: Gracias, bonita noche.
1: Gracias, y ahí está. Ahí está lo mañana.
0: Cuídate mucho, corazón. Un abrazo para
1: por
0: ti.
1: Por favor, Dios. Ah, bueno.

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0: ¿Cuánto pagarías por matar a un borrego cimarrón?
1: $100,000 pesos.
0: Cada año, miles de personas pagan eso y más por viajar a lugares remotos con un solo propósito: cazar animales silvestres por diversión. No por hambre, no por supervivencia, solo por placer. ¿Es ético?
1: ¿Es conservación?
0: ¿O es simplemente un deporte de ricos? Se llama turismo cinegético, viajar para cazar, y surgió hace siglos entre la aristocracia europea como símbolo de prestigio. Con el tiempo, se extendió a África, Asia y América, donde abunda la fauna silvestre. Hoy, en México, se practica principalmente en unidades de manejo ambiental que permiten la cacería controlada en ciertas zonas. Existen dos modalidades: espacios abiertos, donde los animales viven en libertad, y predios cerrados, donde venados son criados en ranchos cinegéticos. Aunque menos costosa, esta práctica tiene impactos ecológicos. Las cercas impiden el movimiento natural de otras especies. Aquí está el problema de fondo. Cazar un animal puede costar más de $100,000 pesos, una cantidad que pocos pueden pagar. Y aunque las comunidades donde se practica el turismo cinegético no suelen ver cambio significativo en su economía, los recursos se concentran en unos cuantos. Las ganancias no compensan el daño ambiental. Desde la mirada geográfica, todo territorio está formado por elementos interconectados: tierra, vida y comunidad. Cuando alteras uno de estos elementos, afectas el equilibrio completo. Cada animal es un hilo en la red de la vida. Algunos defensores del turismo cinegético afirman que permitir la caza legal ayuda a conservar especies y supuestamente evita la caza furtiva. Sin embargo, no existen pruebas científicas que demuestren que funciona. Por el contrario, en muchas zonas las poblaciones animales siguen disminuyendo. Pero existen alternativas responsables: safaris fotográficos, turismo de observación, educación ambiental. Estas prácticas fortalecen la conexión entre las personas y los ecosistemas, sin causar daño a los seres que los habitan. Educar para la empatía y la conservación es el primer paso hacia una cultura donde viajar significa aprender, cuidar y convivir, no cazar. Comprender que los animales son seres sintientes, capaces de experimentar miedo, placer o sufrimiento, transforma nuestra manera de relacionarnos con ellos. Así que la próxima vez que escuches sobre turismo cinegético, pregúntate: ¿es conservación o es solo un eufemismo elegante para matar por placer? Porque en un mundo donde tantas especies están al borde de la extinción, cada vida cuenta. Y ningún trofeo vale más que un animal libre bajo el cielo de México. Con información del doctor Álvaro López, del Instituto de Geografía de la UNAM. Un guión de Leonardo Santiago, con información del portal Ciencia UNAM. Les saluda Mónica Genis.
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es necesario que llore la vida completa por ella y ahora. ¿De qué me sirve?

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0: mapas para que se apliquen, porque no hay agua para allá, para las cumbres, para la San Ángel, para pueblitos, toda aquella área. Sale, ya quítenos el castigo, por favor. Ya tengo como 4 días que no me baño. 4 días que no me baño, ya sabrás. 4 días. Ahí le encargamos a mis amigos de Omapas para que se apliquen, porque pues no hay agua para allá, plebes. Y la verdad, sinceramente, es muy, muy necesario. Justo y necesario, decía mi mamá. Justo y necesario, decía mi mamá. Saludos ahí para mis amigos de Omapas. Para todo el personal, ahí le encargamos, señores, para que nos manden agua para allá, señores. Ya tengo 3 días sin bañarme. ¡Buenos días!
1: Hola, buenos días.
0: Dígame, señorita.
1: Quiero que me pongas una canción.
0: A ver, ¿qué canción quiere que le ponga?
1: Una de Joan Sebastián, Amorcito Mío.
0: Sí, esa canción se la voy a deber porque no va en este programa, señora.
1: Ah, ok.
0: Está bueno. No, este programa es pura música ranchera del recuerdo.
1: Ah, ok. ¿Me la puede poner una de Antonio Aguilar?
0: A ver, ¿cuál quiere de Antonio?
1: La... Ay, no me acuerdo.
0: ¿Ya se te fue el wifi?
1: Anillo grabado, algo así.
0: ¿Cómo?
1: Algo así, bueno, cualquiera
0: dentro de la vida. Bueno, ándele, pues ahí le busco algo.
1: Ok, gracias, que tenga buen día.
0: Buen día, señora. Algo de Antonio Aguilar, dice. La que sea de Antonio Aguilar, muy bien. Ahí se la vamos a mandar ahorita, ¿eh? Buenos días.
2: Buenos días.
0: Buenos días, señor.
2: Sí, buenos días. ¿Me podría poner una canción de Pedro Infante?
0: ¿A cuál quiere de Pedro Infante?
2: La de Rosa María.
0: Rosa María. Rosa María de Pedro Infante. ¿Y a quién va a dedicar esa canción?
2: Uno más, porque me gusta la canción. Toda la música del recuerdo.
0: Ándele, pues, señor, ¿dónde me escucha?
2: Vengo llegando al trabajo acá a la línea. Aquí en el de Iniciativa Kino, aquí andamos.
0: Ándele, amigo, ahí le mandamos su canción, ¿eh? Muchas gracias.
2: Muchas gracias.
0: Bye bye. Bueno, pues, señoras y señores, vamos a irnos rápidamente más música. Ya son las 6:41 a.m. Sí, fíjate, ahí le encargamos a mis amigos de Omapas, por favorcito, ya levántenos el castigo. Al gran amigo Alvarito Montoya, ahí le encargamos, Alvarito Montoya, por favorcito, ya es hora, ya son 4 días sin agua para las cumbres Mediterráneo, para allá, para la colonia San Ángel, fraccionamiento San Ángel y pueblitos, todo eso. No hay agua, ni una gota de agua. Con decirte que me lavé la boca con agua purificada. Fíjate nomás. No, es que cuando se tiene que hablar, se habla. Ahí les encargamos. Ya nos dijeron que estaban arreglando unos motores, no sé qué rollo, pero pues ya tienen 4 días. Imagínate, nomás pasan aquí cerquitas de mí en la radio y se tapan las narices de volada. Este vato no se ha bañado, dicen. Ahí le encargamos a mi amigo Alvarito Montoya y a el personal de Omapas para que nos manden agua ya. De perdida, mándenos pipas. Sale, ahí les encargamos, señores. Porque la verdad, cuando vamos a comprarle a las pipas, no, hombre, haz de cuenta que vamos a pagar el agua, mejor no. Pero no, señores, ahí les encargamos que nos manden agua para allá, para las cumbres Mediterráneo, para el fraccionamiento San Ángel, pueblitos. No hay agua, señores, 4 días sin agua. Buenos días.
3: Muy buenos días, Alberto.
0: Sí, ¿quién habla?
3: José María Gaviño, tu amigo y servidor.
0: ¿Qué dice, señor José María Gaviño, mi amigo?
3: Aquí no hay...

0: molestándote un poquito, a ver si me das oportunidad de enviarle una felicitación a mi compañero Damaso Martín Valenzuela y a su señora esposa, que el día de hoy están cumpliendo 36 años de feliz matrimonio.
1: ¡Que aguante, manito! ¡Qué bárbaro!
0: ¡Qué bendición! No, ya no se estilan esas cosas hoy día.
1: Fíjate, yo nada más aguanté 22 años, 25 años, ya salí corriendo, imagínate, esos 30 y tantos.
0: Yo ya próximamente también nos aventamos 35, primeramente Dios.
1: No, qué chulada. Bueno, pues muchas felicidades, señor Gaviño, le mandamos un saludote.
0: Muchas gracias, por ahí un abrazo a mi compañero Damaso Martín, bendiciones.
1: Un abrazo, señor Gaviño, gracias.
0: Muchas gracias, mi hermano, bendiciones.
1: Saludos. Bueno, pues vamos a irnos rápidamente a más música. Quiero mandar un saludo muy especial para un amigo que el día de ayer tuve el gusto de saludarlo, ¿no? El día de ayer tuve el gusto de saludarlo por allá en Santa Cruz. En Santa Cruz le mandamos un saludote muy especial para el gran amigo Martín Corral. Martín Corrales, el Rayo McQueen. Martín Corrales, el Rayo McQueen, allá en Santa Cruz. Le mandamos un saludote muy especial. ¡Buenos días!
2: Buenos días, mi pajarito, ¿cómo amaneciste?
1: ¡Amanecimos!
2: Qué bueno, gracias a Dios. Oye, quiero una canción, hace mucho que no... Oh, sí, estoy excelente, se programó Los Amores de Julia.
1: ¿Los Amores de Julia?
2: Sí, señorita, que son con la banda original, los de Guamuchi.
1: Ajá, pero tú sabes que este programa no va, cuadritas, ya sabes.
2: ¿Después de las 7, entonces?
1: Sí, después ya de las 7 y media, de las 8, ¿sale?
2: Perfecto, caballero.
1: Saludos, bye bye, gracias, Manolita. También le mandamos un saludote muy especial al profe Carlos Coronado. Al profe Carlos Coronado en Santa Cruz. A doña Lupita también le mandamos saludos allá en Santa Cruz. ¡Buenos días!
3: ¡Buenos días, cariño! ¿Cómo amaneciste?
1: ¡Amanecimos! ¿Qué es lo más importante, amigas? ¿Cómo estamos?
3: Bien, bien. ¡Ey, están enojadas aquí contigo!
1: ¿Por qué? ¿Y ahora qué hice?
3: Dice que no le pusiste la canción Súbete a mi moto.
1: Fíjate nomás, es que no traía moto, traía bicicleta. Ándele pues, ahorita se las ponemos al ratito, ¿sale?
3: Sale, vale pues.
1: Saludos. Fíjate, bye. Bye bye a mis amigas de la Champion, un saludote muy especial. Vámonos a música y ahorita regresamos con más a través de La Genial.

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Señoras y señores, ya vamos a despedir el programa Lindo Amanecer. Fíjate que siempre tenía la maña de decir, nos despedimos, con permiso, terminamos el programa. Y me jalaron las orejas, ¿no? Me habló una señora y me dice, oye, mijo, no digas así. Di, continuamos, despedimos el programa, pero nosotros continuamos. Ay, perdón, dije yo. Buenos días. Buenos días. Bueno, pues no tenemos llamada, se nos cortó la llamada que teníamos ahí, pues. Señores y señores, vamos a despedir el programa y vamos a continuar con el siguiente programa que se llama Las Inmortales de la Genial. Despedimos el Lindo Amanecer y regresamos con Las Inmortales. Saludos hasta Santa Cruz, allá al profesor Carlos Coronado, a Martín Corrales, el Rayo McQueen, un saludote muy especial. Que por cierto, fíjate que el día de ayer fuimos a saludar a doña Lupita y fíjate que el profe Carlos Coronado me llevó café tradicional, café Talega, ¿eh? Ya listo. No, y luego me dijo, pajarito, a ver cuándo vienes para hacer una biografía de este y conozcas cuál es el procedimiento de cómo se hace el café. Ya en estos años, me dice, ya muy poca gente hace el café tradicional. Cómo se tuesta, cómo se pone en el molino y toda la cosa. Bueno, pues le mandamos un saludote muy especial, profe, que por cierto nos invitó y sí vamos a ir un día a hacer una biografía a Santa Cruz de cómo se hace y se procesa el café de Talega, ¿no? Ahí con el profe Carlitos Coronado. Saludos, profe. Y también le mandamos saludos ahí a Martincito Corrales, el Rayo McQueen. Un saludote muy especial allá en Santa Cruz. No, hombre, qué bárbaro. Grandes amigos para todos por allá. Saludos. Vamos a despedir el programa y por supuesto ahorita regresamos ya con Las Inmortales de la Genial. ¿Qué les parece? Vamos a despedirlo y ahorita regresamos.

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pues ya estamos por acá de regreso. Ya son las 7 de la mañana con 19 minutos. 7 de la mañana con 19 minutos. Qué bárbaro, ¿eh? Qué bonito. Qué bonito es lo bonito. Qué bonito es escuchar esta hermosa música. Temprano te levantas y escuchas esta música. No, hombre, qué bárbaro. Dicen que recordar es volver a vivir, ¿verdad? Señores y señores, ya tengo por acá la reflexión de Víctor Sánchez lista. Lista para que la podamos escuchar totalmente en vivo a través de la genial 105.1 FM. Vamos a escuchar la reflexión, ¿qué les parece? Y ahorita regresamos con más a través de la genial. Dicen que las palabras o la palabra es muy poderosa. Vamos a escuchar y ahorita regresamos.

0: Sánchez.
1: La palabra hablada, escuchada, es muy importante. De hecho, todo sucede en el lenguaje. Todo se crea en el lenguaje, a partir del lenguaje. Entonces, tenemos que ponerle atención y reflexionar acerca de ese poder, porque nosotros lo usamos mucho, muchísimo. Es nuestra arma, nuestro instrumento. Podemos construir, destruir a través de la palabra. Yo te voy a poner ejemplos de cómo la palabra es creadora, para reflexionar acerca de eso y poder utilizarla a nuestro favor. Por ejemplo, cuando uno dice sí, construye una realidad a partir de ahí. O cuando uno dice no, igual, dejas de construirla. Te pongo un ejemplo de una ceremonia de matrimonio, en la religión que sea, es exactamente igual. Le preguntan al hombre o a la mujer que si acepta el compromiso. En el momento que dice que sí, se construye una realidad de ahí en adelante. Cuando el juez dicta una sentencia, cuando dice 20 años de cárcel, Dios guarde, construye una realidad horrorosa. Cuando nosotros decimos sí a una oportunidad o no a una oportunidad, o no a algo que no nos crea buen sentimiento, estamos deteniendo algo que probablemente sea una mala experiencia. Nosotros creamos con nuestra palabra. Entonces, es muy delicado crear realidades adversas. Es como decirle a alguien, no sirves para nada. Si el otro nos cree, le estamos creando un obstáculo, le estamos poniendo una carga sobre su espalda. La invitación es a reflexionar acerca de este poder, porque descubrirlo, el poder de la palabra, y usarlo en nuestro favor y en favor de los demás.

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Bueno, pues ya son las 7 de la mañana con 28 minutos. 7 de la mañana, 28 minutos. Escuchamos a Los Pasteles Verdes con la canción Esclavo y Amo. Muy bonita canción. Gracias por solicitar nuestros temas aquí en La Genial. Y bueno, pues me están pidiendo Los Ángeles Negros. La canción esa que lleva por nombre Y Volveré. Muy bonita canción, ¿verdad? Muy bonita y hermosa canción. Vamos a escucharlo ahorita a través de La Genial, pero antes vamos a una pausa comercial y ahorita regresamos.

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6: Ya son las 8 de la mañana con 3 minutos. 8 de la mañana con 3 minutos. La línea telefónica 631-312-5555. Fíjense que estamos en este momento a 26 grados. Tenemos 26 grados. Va a estar completamente soleado el día de hoy. Humedad de 14% y vientos de 8 kilómetros por hora. Muy poquito el vientecito va a estar. Bueno, vamos a llegar a los 36 grados el día de hoy. Fíjate que hoy, mañana viernes, estaremos a 36, 37, 38 el domingo, el lunes 38 de la próxima semana. De lunes de en adelante estaremos a 38 grados. Y el miércoles tenemos lluvias y el jueves también. Tenemos el miércoles tenemos 40% y el jueves también 40%. Vamos a irnos rápidamente más música y ahorita regresamos con más a través de la genial 105.1 FM. Saludos a mis amigos ahí de Omapas. Ahí les encargamos, señores. Ya no nos castiguen tanto. Queremos agua allá en las Cumbres Mediterráneo, en la San Ángel, el fraccionamiento San Ángel. Pueblitos, no tenemos agua. Ahí les encargamos, señores de Omapas, por favorcito. Ni una gota de agua. Ahí les encargamos, ¿sale? Ya van 4 días que no me baño, pues. Vámonos a música y ahorita regresamos con más a través de la genial.

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0: Señores y señores, hemos llegado ya a la parte final de este programa. Vamos a continuar con más música y por supuesto con el siguiente programa. Despedimos Las Inmortales de la Genial para entrar ya con el This Morning Show. Gracias, con permisito, se van a quedar con más música y sobre todo aquí nos quedamos nosotros. Así es que ya lo saben, hasta las 10 de la mañana. Despedimos Las Inmortales. Hasta el día de mañana continuamos con más Inmortales de la Genial. Gracias, con permisito. Entramos ya con el This Morning Show. Con permiso.
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0: Oye, tengo saludos. Fíjate, va a decir la señora, ¿desde cuándo te mandé a que me dijeras, me mandaras el saludo? Y hasta ahorita lo vas a mandar, pajarito, no te pases de lanza. Dice por acá, saludos para Manuel Alvarado, Guerrero. ¿Sí? Manuel Alvarado Guerrero y por supuesto también Lidia Flores Alvarado. Son del Pima 2, están escuchándonos y están cumpliendo años. El amigo Manuel, como 30 y tantos años, y la niña como 9 años, me dijeron. La niña Lidia Flores y Manuel Alvarado. Ellos nos escuchan en el Pima 2. Le mandamos un saludote muy especial y están festejando su cumpleaños. ¡Hay pachanga en el Pima! ¡Hay que ir! ¿Qué van a hacer de comer, Se me antoja, no sé, una barbacoa con sopita, frijolitos. Se me antoja una sopita, sí. No sé, algo así, ¿verdad? Ya de perdida una maruchada, pero pues hagan algo, ¿no? Ya son las de la mañana con 7 minutotes, racita. ¿Cómo estamos, ¿Cómo estamos? En casita, en el trabajo, donde anden, en el carro. Le mandamos un saludote muy especial. Gracias por estar con nosotros esta excelente mañana. La línea telefónica 631-312-5555 para que te pongas en contacto conmigo y me pidas la rolita que quieras escuchar, ¿sale? Así es que ya lo saben. Recuerden que la primera llamada que entre y me pida una canción, vamos a seguir ese sistema de esa cancioncita. Y bueno, tiene que ser para arriba, ¿no? Ya saben, tiene que ser para arriba la canción, nada para abajo. No me vayan a poner a vivir algo del Grupo Libra, algo de Los Temerarios, porque pues imagínate, está muy bien para arriba, le vamos a dar para abajo al programa. Así es que la primera llamada que entre va a ser la que marque cuál es la programación que vamos a estar programando. Así es que ya lo saben. Son las 9 de la mañana con 8 minutos. La línea telefónica 631-312-5555. Voy a colgar el teléfono para que se empiecen a comunicar conmigo. 631-312-5555. A marcar ya en este momento. 3, 2, 1. La genial, buenos días.
1: Buenos días, pajarito.
0: ¿Quién habla?
1: Lupita, de acá de mi tienda.
0: ¿Qué pasó, Lupita? ¿Qué estás haciendo, Lupita?
1: Desayunito.
0: Ay, ay, ay. ¿Y qué estás haciendo de desayuno? A ver, provócame.
1: Estamos haciendo unos ricos bolitos con choricito y frijoles recitos con quesito.
0: Ay, ay, ay. ¿Y las cáscaras? Las cáscaras de harina.
1: Sí.
0: Ay, ay, ay. ¿Recién hechecitas o compradas en la tienda?
1: Pues, ya sabes.
0: No, ya te saliste. Todo estaba bien, ¿no? Cuando dijiste un huevito con choricito, frijolitos y de y toda la cosa, ¿no? Y bueno, pues ya cuando dijiste con tortillas de harina se me hizo agua la boca. Pero pues ya cuando dijiste que compradas, pues no, hay que hacerlas, mijita. No sabes hacerlas.
1: Sí, ¿cómo no?
0: ¿Y por qué no las haces?
1: Rápido. Estoy muriendo de hambre.
0: ¡Ánimo! A ver, hija, dime, ¿qué canción quieres que ponga?
1: Quiero Auto Rojo con el grupo La Caña.
0: Auto Rojo. Auto Rojo. Ok, sí. Muy bien.
1: Algo movido, algo alegre.
0: Así nomás. Sí, ok. Sí. Ahí te la mando, mija, gracias.
1: Muchísimas gracias, pajarito. Que tengas buen día.
0: Dale, ánimo.

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Así es. Ya son las 9 de la mañana con 29 minutotes, ¿eh? 9 de la mañana con 29 minutos. Saludos para mis amigos los camioneros, ¿eh? Un saludote muy especial a todos mis compitas ahí, los camioneros. Es que me marcó un camarada, me dijo ahorita, oye, pajarito, me dice, mándale saludos a todos los camioneros, especialmente a los camioneros que van rumbo a la Colosio. Me dijo que es un camión blanco, creo que... se me olvidó el número, ¿eh? Se me olvidó el número. Pero me dice, venía en el camión. La verdad, me dice... No lo voy a decir. No. Ok. No, lo que pasa es que me dice el amigo que venía en el camión, dice, yo creo que una persona se venía pudriendo, dice, arriba del camión. Y venía con los vidrios cerrados el amigo. O sea, que traen aire acondicionado, creo, ¿no? Y pues resulta, dice, que alguien venía malito del estómago, plebes. Pero dice, yo creo, me dice, que se va a ver, ¿no? Que la raza se empezó a bajar del camión, dicen. Ah, raza, no.

0: se aguanten, ¿eh? ¡Buenos días!
1: Buenos días, hola, pajarito.
0: ¿Qué onda, Citlali? ¿Cómo la ves ahí con la raza, eh?
1: Ay, no, qué cochino. Ay, la verdad.
0: Dice que la raza se empezó a salir en camión. ¿Qué harías tú, Citlali, si te agarra un torzón arriba de un camión? ¿Qué harías? A ver, ¿qué harías, Citlali?
1: Pero se hizo del baño el hombre.
0: Pues yo creo que se hizo, yo creo, porque dicen que olía, parecía que comió sopilotes el amigo.
1: No, pues yo le hubiera dicho, oiga, no sé dónde estoy soplando.
0: A ver, ¿qué le hubieras dicho tú, Citlali?
1: Sí, yo sí le digo, sí.
0: ¿Sí le dices?
1: Sí, yo sí le digo, soy bien atrevida.
0: Sí. Oye, que se levantó del asiento, dice el amigo, y un mosquero dejó ahí.
1: No, hombre, qué asco.
0: Se salieron estos vatos, la neta. No, sí, la verdad, sinceramente se pasaron de lanza, bonito, No, pues imagínate, ahí arriba de un camión y que pues alguien pues le den ganas, imagínate. Y pues que...
1: ¿Cómo
0: decirle al camionero como... ¡Camionero, bajan en la esquina! No, pues... Van a pedir baños ahora en los camiones también, vas a ver.
1: Sí, ya está, que pidan baño.
0: ¿Te imaginas? Si los camiones, los transportes traen... traen lo que es su baño, ¿verdad? Traen su baño, pero haz de cuenta que es directo, pues le aplastas así para que salga y sale. ¿Entiendes? Imagínate, viene un carro atrás del transporte y que le pegue el tortazo ahí en el vidrio.
1: No.
0: Imagínate los camiones públicos que tengan baño. No. Imagínate que caiga un submarino en tus pies ahí de volada, en la esquina. No se aguanta la raza, hombre, qué bárbaro. ¡Qué asqueroso! ¡Provecho para los que están desayunando y comiendo! ¡Saludos! No, pero es que sí me habló el amigo y me dijo, oye, pajarito, ¿qué harías? Me dice, no, me empecé a carcajear yo nada más. A ver, Citlali, dime, ¿qué ondas?
1: Quiero el carnavalito con Juan Ortega.
0: ¿El carnavalito?
1: Sí.
0: ¡El carnavalito con Juan Ortega! Ahí te lo mando, Citlali.
1: Y saludo para mi amiga Manuela.
0: ¿Para tu amiga Manuela? Ay, sí, mi amiga Manuela. Ay, sí. Mi amiga Manuela. Ahora son bien amiguis las dos.
1: Sí, dice que eres el amor de su vida.
0: Dice. Dile que le falta un tornillo.
1: Ella lleva su razón de ser.
0: Ándale, pues, Citlali, adiós, bye.
1: Ay, gracias.
0: Adiós, saludos, hombre, qué bárbaro. Vámonos a una pausa comercial, señoras y señores. Y ahorita regresamos con más a través de la genial 105.1 FM. Ah, carraza, no se aguanta la raza, No se aguanta la raza. Imagínate nomás, ponte a pensar. La genial, buenos días.
2: Buenos días, pajarito.
0: ¿Qué onda, Sandrita? ¿Cómo estás?
2: Nada, aquí escuchándote ya todos los días.
0: Ándale, a ver. ¿Qué rollo? A ver, dime. ¿Cómo la ves? ¿Qué harías tú si vas en un camión y alguien se hace? ¿Qué harías?
2: Uy, no, pues me bajo porque no, hombre. Estoy bien asqueroso, luego me da la peste, no, hombre.
0: Dice que se levantó el amigo y salió muchas moscas ahí de volar. Aterrizaron las moscas de volar.
2: Se van a odiar los que están desayunando. Le van a cambiar al radio.
0: No, es que yo estoy diciendo lo que dice la raza nomás. Pues no lo quería decir, pues ya lo dije, ya ni modo, ¿no?
2: No, pues sí.
0: Ni modo, ya qué. Ok, dime si de este. Si, Sandra.
2: Quiero la canción de.
0: Ay, se le cortó.
2: El besito.
0: El besito, con la brisa.
2: Ajá.
0: Ahí te lo mando. Ya está.
2: Pues bye, gracias. Bye, bye,
0: saludos, ánimo. Bueno, pues dice por acá, pajarito, buenos días, dice. Oye, pajarito, dice. Porque tú no duras media hora hablando con la Citlali y con la Sandra, dice por acá. No, porque a mí sí me jalan las orejas. ¡De volada! ¡Les cortamos el rollo nosotros! ¡Vamos a música y ahorita regresamos con más a través de la genial 105.1 FM! Pero antes, pausa comercial y regresamos.
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me voy, ya me voy. Se van a quedar con Rafael Vázquez. Yo estoy de regreso, primero Dios, el día de mañana. Mañana viernes, en punto de las 6 de la mañana. Señores y señores, gracias, con permisito. Nos vamos a despedir. Se van a quedar en muy buenas manos, en manos de Rafael Vázquez. Yo estoy de regreso, primero Dios, el día de mañana, en punto de las 6 de la mañana. Gracias, con permisito. Y me voy a ir con esto que está a cargo de la Juve. Esto que se llama... Gracias, con permisito. Hasta mañana.

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música de Fabián Gómez. La canción se llama Mis Amores. Muy buen día, ¿cómo están? 10 de la mañana, 4 minutos. Servidor y amigo Rafael Vázquez contigo. Hoy jueves 2 de julio de 2026. Sinceramente no sabía ni en qué día estaba, pero afortunadamente aquí está el almanaque enfrente. Jueves 2 de julio de 2026. Me da un gusto enorme saludarte a través de esta frecuencia. Espero me acompañes. Estaré contigo hasta las 2 de la tarde. Felicitaciones a todas aquellas personas que hoy cumplen años o festejan algo importante en su vida. Muchas, pero muchas felicidades. Que se la pasen de lo mejor. Sí, se los deseo desde lo más profundo de mi corazón. Pon tú que sí sea cierto. Vamos a mentir, sí es cierto, que se la pasen a todo dar. Hoy es cumpleaños de dos personitas. Una se llama Lidia Maylén Flores Alvarado, cumple 9 añitos. Y Manuel Alvarado Guerrero también cumple años. Ya no hay mañanitas, pero están las fanfarrias, ¿qué tal? Que no es la misma, pero es igual. ¡Felicidades!

fantasma. Bueno, las fanfarrias, mejor dicho, para Lidia Maylén Flores Alvarado y para Manuel Alvarado Guerrero, que hoy cumplen años. Muchas felicidades. 10:06 a.m, ya que le cuento, el día domingo, cambiando bruscamente de plática, habrá carreras de caballos en el Rancho El Bellotoso. Desde la 1:00 p.m, en la música estará el gran jefe y como invitados especiales, Lloremia Sierreña, solo los adultos pagan, hieleras libres hasta las 4:00 p.m. Además, habrá pantallas para que veas el partido de México contra Inglaterra, domingo 5 de julio, Rancho El Bellotoso.

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0: Germán Lizárraga y su banda Estrellas de Sinaloa. La rola se llama Te lo pido. Son las 10 de la mañana, 13 minutos, ya 10 de la mañana con 13 minutos. Y hablando de Germán Lizárraga, la música regional mexicana se encuentra de luto. Yolanda Lizárraga Félix, hija del reconocido músico Germán Lizárraga, falleció a los 43 años, dejando una profunda tristeza entre su familia y el mundo del regional mexicano. La noticia fue dada a conocer por Banda Estrellas de Sinaloa, agrupación fundada por Germán Lizárraga, a través de un emotivo mensaje en el que expresó su solidaridad con el músico y sus seres queridos, pidiendo fortaleza para enfrentar una pérdida tan dolorosa. 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Genial, buen día. ¿Aló?
1: Una rolita, Rafa.
0: A ver, viejo, échale.
1: Una Ramón Ayala, Yo te amo, María.
0: Ya dijo mi amigo, ahorita la va a escuchar.
1: Gracias, buen día.
0: Échale ganas igualmente. Son las 10 de la mañana, 15 minutos. 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

se llama Yo Te Amo María. Para la gente que nos escucha en el gabacho, la rola se llama I Love You Mary. 10 de la mañana con 25 minutos, ya 10 de la mañana con 25 minutos. Un saludo muy cordial para los morros de Polarizado Frank, por la Obregón, a la altura de la Gran Feria. Luego te avientas a la parte del embovedado, están chambeando, ¿sí? Con esos calores, imagínate.

0: Oye,
1: ¿me
0: puedes poner una canción de Los Invasores?
1: Claro que sí, mi reina. ¿Qué canción quieres escuchar?
0: Una bonita, no recuerdo ahorita el nombre.
1: No recuerdas el nombre, pero una bonita.
0: Una muy bonita.
1: Ahorita la pongo, ¿sale?
0: Vale, gracias.
1: Cuídese mucho. ¿Qué canción bonita de Los Invasores podré poner? Ahí está la bronca cuando te dejan así, ¿no? Cuando te lo dejan a tu libre albedrío. ¿Quién sabe qué quiere decir eso? Pero se escuchó muy bonito. A ver, ¿cuál rola será buena? A ver. La que le gusta mucho al empalmeño. Digo la canción. Con tu imagen se llama la rola. Ahí te va. Mientras tanto, no sé si usted esté al tanto o no de lo que pasa en Venezuela. Todavía están en recuperación. Y obviamente no todo es vida y dulzura. No todo es miel sobre hojuelas, como dicen. Resulta ser que durante las labores de búsqueda, pues no faltó que en la bola pues anduviera un policía ahí en Venezuela, en un lugar pues de Venezuela. Y pues de leche. Fue captado en video robándose unos billetes, unos dólares que encontró entre los escombros ahí de un edificio que colapsó. Y obviamente todos, no tiene madre este güey, ¿no? Imagínate, indignación desató una ola de indignación dentro y fuera del país, ya que pues en las imágenes claramente se ve cómo es que el policía, en vez de primero preguntar, probablemente la víctima esté entre los escombros, ¿hay vida todavía aquí? No, agarró los billetes, mejor no. Completó el fajo, presta para la orquesta, y ahí nos vemos, cocodrilo, ¿no? Vámonos. Afortunadamente, pues en video todo quedó grabado, y le dijeron, oye, loco, pues malicia la güey, es de alguna de las víctimas aquí, que probablemente esté bajo los escombros todavía, y tu interés es agarrar el dinero y largarte a tu casa, ¿no? Fíjate, qué poca abuela de este güey, ¿no? Pero total, bien dice un dicho, hay de todo en la viña del Señor, ya te lo vas.

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Mucho. Órale, pues, André. Bye. Ahí está, son las 10 de la mañana con 35 minutos ya Pauta Azul. La canción se llama... Se llama La Cita Especial. Así se llama la rola. Yo no tengo la culpa, digo. 10 de la mañana con 35 minutos ya. Saludos para Rubí. Aquí riéndonos de los... Ya ves, ¿no? Todas las anécdotas, todo lo que vive uno en el día a día. Pero, pues, bueno. Y aquí, pues, no nos queda más que reírnos, ¿no? Lo bueno. 10:36, ya si quieres una canción, ya sabes lo que tienes que hacer. Bueno, ahí está marcando ya la Citlali. Imagínate. ¡Ay! Pues, ¿de qué te perdiste, Rafael?

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Sebastián, esta canción se llama En Vida. 10:43 a.m. Ya 10:00 a.m. 43 minutos. Veo esta nota que dice que Alejandro Fernández revela la enfermedad que padece. Rompe el silencio. Y pide a la gente acabar con los tabús. Ya ves que, sinceramente, yo viéndolo desde lejos, viéndolo desde fuera, ¿cómo se dice? Pues, sinceramente, qué feo debe ser para los famosos. Pues eso, ser famosos, ¿no? Porque siempre estás en el ojo del huracán por tus buenas acciones, por tus malas acciones, por tu mal comportamiento, por lo que sea, hasta por tu enfermedad, imagínate. Me quiero imaginar que una persona cuando busca desesperadamente o anhela pues ser famoso algún día, me quiero imaginar que una vez que lo logra, ha de decir, mejor me hubiera quedado como estaba, güey, ¿no? Sí, podrás vivir, entre comillas, mejor, pero pues económicamente, porque tranquilamente no. Alejandro Fernández, imagínate, ser acosado constantemente para donde vayas, allá está Alejandro Fernández, en una foto, allá está, mira, que fue al baño, que no fue, que fui, total. Que ahora anda con otra, que ahora... Uy. Total, el cantante sorprendió al revelar que vive con depresión y ansiedad. Explicó que ya recibe tratamiento profesional y aprovechó para enviar un mensaje a quienes se enfrentan a una situación similar. Buscar ayuda y dejar atrás los tabúes que aún rodean estos padecimientos. Y ya, y remató diciendo, ya para que una vez se calle, ¿no? Y ya le habían checado hasta la lengua. En un video dijeron, mira, la lengua de Alejandro Fernández se ve de un color medio raro. ¿Qué tendrá este muchacho, no? Para que veas que hasta la lengua te checan. ¡Ay, jodido! Ahora sí los dejó huilos, ya reveló.

es el fantasma, la canción se llama La enorme distancia, se llama la canción. 10 de la mañana, 51 minutos, ya 10 de la mañana con 51 minutos. Usted va a decir, este güey anda atrasado en noticias, pero pues es que no le había preguntado porque no había venido. Pues, ¿qué le pareció el juego entre México y Ecuador? Usted va a decir, de maravilla, ¿no? Lo vivió, lo disfrutó intensamente. Qué bueno, estuvo bien el juego, ¿eh? Lo que sorprende es que México aún sigue invicto y sin recibir gol. Ojalá que así siga, ¿no? El próximo domingo tendrá una dura prueba. Se va a enfrentar a Inglaterra y tiene uno de los goleadores de poca monta, Inglaterra. Ojalá que todo salga bien. Lo que me he dado cuenta, que curiosamente México no se ha movido del Estadio Azteca, ¿no? Bueno, del Estadio Ciudad de México. Y eso, a final de cuentas, es una gran ventaja para la selección mexicana, el no salir de casa. Inglaterra vendrá al Estadio Ciudad de México, a la Casa de México, donde me quiero imaginar se va a abarrotar. El boleto más barato, 50 mil pesos, y aún así se llena el estadio. Gente, bueno, fuentes aseguran, pues que puro político va. Pues tenía que ser, ¿no? 10 de la mañana con 53 minutos ya, próximo domingo, Inglaterra contra México, México contra Inglaterra, y en las pantallas gigantes que instalarán allá en el Rancho El Bello Toso, podrás ver este juego y al mismo tiempo disfrutar de las carreras de caballos. Domingo, próximo domingo, 5 de julio, para que corras la voz. Se va a poner bueno el show, ¿eh? ¿Eh? Doble diversión. Uh-huh. Bueno. Uy, sí.

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Esta se llama María Chuchena. Son las 11 de la mañana con 14 minutos. Ya 11 de la mañana, 14 minutos. ¿Será genial? Dice esta nota: el poderoso remedio natural para eliminar las ojeras. Si tú eres de las personas que trasnocha mucho, ya te ves medio cansadón o cansadona, pues entonces, ¿qué esperas? Aplica este poderoso remedio natural. Y vas a decir, pues si todavía no has dicho, resulta ser que tienes que hacer un tipo de mezcla para que puedas hacer un pues tipo mascarilla, y esa base de pepino y miel, fíjate, naturalito, una mascarilla, y además pues puedes rematar ya con unas rodajas de pepino sobre tus ojos. Una vez que los cierras, pues si crees que necesitas ayuda, pues dile a tu marido que te ponga el pepino en los ojos, o si no tienes marido, pues a tu amigo o al vecino o a alguien que te haga el paro ahí, que te ponga el pepino en los ojos, ¿no? No importa si tú eres mujer o eres hombre. Ya ves que hoy en día ha salido cada metrosexual que cállate la boca, ¿no? Ya vas a una barbería, güey, y dices, hay mucha gente, no solamente tengo a este cliente aquí. Entonces, 10 minutos, no creo, date la vuelta como en una hora más o menos, porque pues le tengo que delinear la ceja, le tengo que pintar el cabello. Así que date la vuelta como en unas 3 horas más o menos. Ay, jodido. Pues bueno, así que ya lo sabes. Elimina las ojeras de una vez por todas, utilizando una mezcla fresca y natural de pepino con miel. Pues bueno, Jacqueline, dijeron aquel. Son las 11 de la mañana con 16 minutos ya. 11 de la mañana con 16 minutos. Rápido pasa el tiempo cuando estás de oquis, ¿sí o no? Vas a decir sí. Ah, por cierto, hablando de gente que está de oquis, me dijeron, manda un saludo para el Rafa y para el mundo. Allá están en un rancho. Y me quiero imaginar que la gente pregunta, rancho, ¿por qué tan solo?

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Los Tigres del Norte. La rola se llama Diamante Negro. Son las 11 de la mañana con 24 minutos ya. 11 de la mañana con 24 minutos. Me encuentro esta nota, no sé por qué. Me quiero imaginar que mucha gente ha estado consultando últimamente en internet cómo hacer para recuperarse después de un festejo por el triunfo de México, ¿no? La resaca que no puede faltar. ¿Cómo puedo hacerle? Ya he intentado de varias maneras, bebiendo esto, bebiendo el otro, y nomás no. Dice esta nota que tienes que rehidratarte. El alcohol es diurético y causa deshidratación. Tienes que reponer electrolitos y glucosa. Un consomé, por ejemplo, un caldo de pollo o jugos de fruta ricos en fructosa son excelentes para recuperar sales, potasio y azúcar, así, de manera natural. Porque eso de que digas, hay que curarla, agarras una y cállate, ya te vas a ir de... y al rato vas a estar igual al siguiente día. O sea, vas a tener al final de cuentas toda la semana y tú sin recuperarte. Vale más que tranquilo, ya festejaste, tranquilón, amaneciste medio golpeadón al siguiente día. Bueno, unos jugos de fruta natural, ricos en fructosa, y un consomé o un caldito de pollo. ¿Para qué quieres más, no? Y ahora sí que, ¿quién te pegó chillón? ¿Para qué quieres más? Esta nota me pareció bien compartirla con todos ustedes para que veas que una persona que hace eso, güey, no es tu amigo, es tu hermano, el hijo de... Son las 11 de la mañana con 26 minutos, ya 11 de la mañana, 26 minutos. Si alguien tiene en mente una canción, quiere que se escuche en La Genial, bueno, solo es cuestión de que marque el 631-31-255-55 y me diga qué canción es. Y con gusto la va a escuchar. Eso se lo puedo asegurar. ¿Sale? Bueno, voy con música. A ver qué les parece esta.

está por Arritmo Express. La rola se llama Viva Te Pupa, así se llama la rola. Son las 11 de la mañana, 11 de la mañana con 32 minutos. Está por Arritmo Express el día sábado 4 de julio en el Parque de Mascareñas junto con

0: sabes que a los mexicanos para festejar y bailar no hay quien los gane, güey. Así que el día sábado 4 de julio vas a poder ponerte a prueba bailando como chango con ataques y también viendo los fuegos, bueno, los cohetes, pues, viendo el espectáculo de pirotecnia, gente baboso. Cómo truenan los cohetes, pues, y las luces y todo ahí en el cielo. Eso será el día sábado 4 de julio, Parque de Mascareñas. La preventa de boletos y reservación de lugares VIP en la tienda El Elegante por la Obregón. Antes de llegar a las 5 de febrero. ¡No! ¡Aila, Aila! Yo, para que le caigas, genial, buen día.
1: Buenas noches.
0: Sí, buen día, ¿qué dice?
1: Aquí, mira, te traje pistacho, pero no viene.
0: ¡Viejo!
1: Y así como los que te traje el otro día.
0: ¿Cómo no?
1: Aquí traigo porque se asolearon, ¿qué le hace? Pero no va a venir al taquero con ahora.
0: La verdad que sí, ahorita le voy a caer para allá, no se me ha dejado ver.
1: Aquí estaba, andaba en fini, pero aquí estoy. Ahí ponle, aquí estoy acá, pero en otra, ponle la de mi nieto una para que, para Romaldo del Horacio Solís, dile.
0: Perfecto, mi amigo, seguro están escuchando.
1: Y aquí, mira, aquí te la doy, te dejar ahí con Romaldo una bolsota más grande que la otra vez.
0: Ya dijo, muchas gracias.
1: Está un poco asoleadito, pero no pasa nada.
0: Perfecto.
1: ¿A qué hora le cae?
0: Ahorita a las dos que salga, ya.
1: ¿A las dos?
0: Sí.
1: Ándale, pues, aquí estamos.
0: Ya dijo, oiga. Mucho andale, saludarlo, fíjense mucho, Horacio Solís. Ahí está, míralo. Y a pistachos, ¿no? Fíjate, un bolsón. Pues quiera o no, los pistachos son caros, ¿eh? Así que agradezco. Ya me había traído una vez otro bolsón. Cállate. Viendo los juegos de los Dyers, ¿para qué quieres más? Afortunadamente, el día de ayer no me tocó verlo. Y qué bueno, porque perdieron los Dyers. Veo esta nota que dice: las palabras que nunca debes decir al contestar el teléfono o vacían tus cuentas. Ojalá que nunca te haya pasado, pero me quiero imaginar que mucha gente le ha pasado este asunto, ¿eh? Diversos organismos en México, como la Secretaría de Seguridad, han emitido diversas alertas sobre los fraudes mediante la clonación de voz, una amenaza creciente en el país, impulsada por la inteligencia artificial. ¿Quieres saber qué palabras no debes de mencionar al contestar tu teléfono? Y por más simples que se escuchen, pues aunque tú no lo creas, eso es más que suficiente. Para comenzar, hacen una llamada a un número desconocido y lanzan preguntas genéricas como: ¿me escucha? Para que tú respondas sí. O: ¿hablo con fulano de tal o fulana de tal? Para que tú respondas no, esperando respuestas precisamente como sí, hola o bueno. Es lo que no debes de decir, fíjate. Y es lo que siempre decimos al contestar el teléfono. Bueno, no, pues cállate. Hola, sí. Y eso lo utilizan, pues, para vaciarte tu cuenta bancaria. Así nomás de ese pelo, fíjate, genial, buen día. Bueno, buen día.
2: ¿Me pudieran mandar una canción?
0: ¿Qué canción quiere escuchar, oiga?
2: Los Bukis, ¿dónde estás?
0: Ahorita la pongo, ¿ya sale?
2: Gracias.
0: Ándale, pues. Pon tú que sí. No la voy a poner, pero pon tú que sí. Ah, mentiras, hombre. ¿Para qué, siempre pide la misma a la señora, pero pues bueno. Es la que le gusta. ¿Dónde estás, los Bukis? A ver. Jacqueline. A ver. ¿Dónde estás? Aquí está la canción. Genial, buen día.
3: Buen día.
0: ¡Eh!
3: ¡Ahí
0: está el tallero!
3: ¡Así es!
0: Ahí está el Luisio para allá, para San Lorenzo. Vamos a ver.
3: Vale, pues.
0: ¡Dale! ¡Ahí, hijo! ¡Ey, no! ¿Cómo saca el show cuando está morro, bro? ¡Véalo! ¡Véalo! Saludos a los morros de la taquería Sinaloa. ¡Véalo! Dale, Benito, ¿qué maderas traes?

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5: 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Llevo una de manzana para la Ciudad de México. 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

0: huracanes del norte, de los meros, meros de la música norteña, los huracanes del norte. Según el troquero, creo yo que esa fue la que pidió el caballero. Me dice el trailero, pues no aparece ni una que con ese nombre de trailero. Yo creo que es esa, ¿no? 11 de la mañana con 45 minutos ya. Recuerda usted que hace unos instantes, hace unos momentos, no sé exactamente cuánto tiempo hace, pero pues le dije que las personas que acudían a los Juegos de México, a los Juegos de la Selección Mexicana de Fútbol, pues era puro político, porque, bueno, la mayoría, pues, y gente, obviamente, pues con dinero, porque el boleto más barato, allá en el techo, allá en las lámparas, allá donde están los focos, las luces, 50,000 pesos es el costo, imagínate, ahí nomás para que te des una idea. Y van desde 50,000 hasta 1,000,000 de pesos, fue lo que se dijo, para que tú puedas presenciar un juego de fútbol en el Estadio Ciudad de México. Y obviamente, pues aquí aparece la presidenta municipal de Cuautitlán Izcalli. La alcaldesa dijo: a mí me invitaron, yo vine como invitada, no crean que estoy gastando el dinero del pueblo. ¡Añil! Yo vine como invitada, digo, no, cri-cri, gente va a invitarlo. ¿Quién va a querer invitar a un presidente municipal? Se invitan solos. Y obviamente, pues ya que son descubiertos, pues no les queda otra más que decir, pues hubo una persona de buen corazón, apareció un buen samaritano ahí y dijo: presidenta, a usted le gusta el fútbol, ¿no? Se ve que le gusta el fútbol, yo le invito. ¿Qué le parece? Yo estoy dispuesto a gastar 300, 400 mil pesos con invitarle a usted, o por invitarle a usted. ¿Qué le parece? Está loco. Está bueno, María. Pero bueno, asegura que ella fue porque si llega a ganar México, hay muchas sorpresas para Cuautitlán. ¿Y si pierde, qué? ¿Y si pierde, se la va a pellizcar o qué? Bueno. Dice.
1: ¿Ya te quitó lo gay?
0: No, hombre. Y juntándome contigo, pues menos.
1: Órale, órale.
0: Fíjate nomás.
1: Oye, ponme una rolita ahí.
0: A ver, échale.
1: Una de los novillos.
0: ¿Cómo se llama?
1: El gato y sus felinos, ponle.
0: Ya dijo.
1: Dile para el maestro José, el mecánico más perrón de acá de la Colosa y sus crías.
0: Ya dijo, viejo. Ánimo. Oye. Échale ganas, que me compaitamos. Son las 11 de la mañana con 48 minutos ya. 11 de la mañana, 48 minutos. 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

Tiranos del Norte. La rola se llama El Libro de los Dioses. Son las 11 de la mañana, 58 minutos ya. 11 de la mañana con 58 minutos. 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Y tun tururun tun tun. Pues con música te voy a presentar esta rola que se llama Una Sola Caída. La vas a escuchar aquí en La Genial.

0: Son las 12. Es el momento para que con toda la sabiduría de tu corazón y la fuerza de tu pensamiento, en los próximos 30 segundos, deseemos juntos la paz y el amor a nuestro hogar, México.
1: Oh Señor Dios nuestro, estamos convencidos de que el instrumento más poderoso para lograr la paz es la oración. Y confiados en eso, te rogamos llenes de tu amor misericordioso los corazones de todos los mexicanos, para que unidos trabajemos para lograr la paz que solo tú nos puedes dar y que tanto necesitamos en nuestra vida. Señor, te pedimos por un mundo mejor para nosotros y nuestros hijos, trayendo la paz a nuestros hogares, a nuestra ciudad, a nuestro país.
0: El corazón de México eres tú.
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0: escuchaste, el cantador se llama esta rola con los Ahuevonados del Norte. No, no mentira, se llama así. Ah, no, no, se llaman los Ramones de Nuevo León. Pues es que está medio aflojado. Medio aflojerado. Ya no sabía si estaban en un velorio estos güeyes o estaban cantando esta rolita, ¿no? Del cantador. Son las 12 de mediodía, 9 minutos. Ya buena tarde, buen provecho para todos ustedes. ¿Cómo se lo están pasando? ¿Qué dice el público? Este baboso. O como los que están ahí desanimando con varias agrupaciones, ¿no?
1: A ver, el grito de las mujeres. Ay, ay, ay.
0: Genial, buena tarde. Dice.
2: Una canción esta que dice,
0: no
2: te acuerdes de mí, con Luis Roberto Manríquez,
0: Galeno. Luis Roberto Manríquez.
2: Sí.
0: Si la tengo, se la pongo, ¿sale? Si no, pues con el que salga, ahí se la pongo, ¿sale?
2: Sale, buen día.
0: Ándale, igualmente, cuídese mucho. Son las 12 de mediodía, 10 minutos ya. 12 de mediodía, 10 minutos ya, me está marcando aquí un comercial, pero... Pues todavía hay chance de componer una rolita, ¿no? No, ¿cómo no? ¡Ay, no! ¡Qué horror! Saludos para la gente de Magdalena y...

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0: es el Papayo y sus toronjos. La rola se llama La Alazana de Agualeguas. La pediste, pues ya salió. Son las 12 de mediodía, 20 minutos. Ya pidieron la canción de Lalo Mora. Me dijeron, Rafita, la que sea, échala. Voy a programar una rola que no, hombre, loco. Sinceramente, no tengo muchas ganas de programarla porque así en seco, pues como que nomás no, pero pues ya está ando ahí. A ver con qué, a ver qué te echas para que no se te reseque el gaznate. Algo bueno te vas a echar, me quiero imaginar. Con esa rolita, no, hombre, loco. ¡Qué bueno también! ¿Qué dice?
1: ¿Qué rollo?
0: ¿Qué pasa, men? A ver, échale.
1: Ponme una de que dice que tiempo de agua.
0: Tiempo de agua con los penis, ya dijo mi amigo.
1: Con los penis, ¿no?
0: Ahí le bailan.
1: Ánimo.
0: Échale ganas, mi compa, excelente tarde. Vamos con música, pues, entonces, Lalo Mora, el compa que se amasa ahora.

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tenis y los honorables. El tiempo de agua se llama, la pediste a Audio Salón. Son las 12 de mediodía, 29 minutos. Ya 12 de mediodía, 29 minutos. Dice esta nota, todo en torno a lo que pasa en Venezuela. Y pues la información se genera segundo a segundo porque pues continúan las labores de búsqueda de gente bajo las toneladas de concreto. Dice esta nota que una persona sobrevivió 8 días bajo toneladas de concreto, así lo rescataron. Aunque la no sé, bueno, fíjese nada más, 8 días aquí, pues despejó todo tipo de dudas, porque ya ves que mucha gente dice que solo puedes sobrevivir cierto tiempo sin agua. Pues esta persona 8 días estuvo, le estuvieron suministrando líquidos ya como al tercer, cuarto día, dicen, pero pues a final de cuentas sobrevivió. Y me quiero imaginar que eso nunca lo va a olvidar, el cómo fue encontrado y cómo fue rescatado de los escombros. Fíjate nada más, la familia pues más que orgullosos, ¿no? Más que felices, pero otros no tanto, porque pues lamentablemente hay cuerpos irreconocibles y así los están sacando de entre los escombros. Mal para la gente de Venezuela, y digo mal porque el gobierno, pues ya ve cómo están las cosas por allá en Venezuela, si usted no está muy enterado, que digamos, el gobierno ni sus luces, ni siquiera se ha parado para brindar apoyo a los afectados. Así están las cosas, fíjate nada más lo que es todo este asunto, ¿no? Pero en fin, aquí en México no crea que estamos en la gloria, ¿verdad? Por el mismo estilo, solamente que aquí no ha temblado, pero pues vamos por el mismo estilo, ¿no? Digo, como dijo la canción, haz de cuenta que los dos fuimos basura, y sí.

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se llama El Amor en Carro. Uh-huh. Anda en cuatro llantas ahora, muy lisas, pero ahí anda. Uh-huh. Es lo bueno de Perdis. De Perdis, ¿no? Son las 12 de mediodía con 41 minutos, ya 12 de mediodía con 41 minutos. En la genial, hoy cumpleaños una jovencita, cumple 12 años de vida el día de hoy. Se llama Llover, y no creo que estoy bromeando, así se llama. Llover Araceli Escalante Salido, cumple 12 añitos, y su abuelita dice: ay, que le mando muchos besos y muchos abrazos. Que aporte bien la chamaca. Que siga estudiando. Así. Puro 10 se saca la criatura. Ay, bueno, pues está bien, ¿no? Tío, así debe ser, hijo. Me dijo una canción del Chaca, póngale ahí, pues ya le puse la canción que se llama Me Gusta Estar Contigo. ¿La escuchaste en la genial? Ya sabes que aquí complacemos a diestra y siniestra. 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

0: 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Las 12 de mediodía, 52 minutos. Ya 12 de mediodía, 52 minutos. Me ganó el tirón aquí, ¿no? Me ganaron los comerciales, pues ya que, ¿no? ¿Sabía usted? Bueno, le comenté hace unos días atrás, ¿no? Exactamente no sé qué día, pero ya perdí la noción del tiempo. Es más, feliz Navidad. Ah, no, todavía falta mucho, ¿no? Bueno, total, le había comentado en días atrás que un tigre de Bengala se había escapado y tenía en jaque a los pobladores de cierto lugar allá en la Ciudad de México. Y dije yo, porque así lo dijeron en las noticias, que pues lo habían identificado, bueno, lo habían localizado, mejor dicho, ¿no?, con un dron. Nada más que en el terreno en el que se encontraba, pues era de difícil acceso, unas nopaleras ahí. Estaba en un cerro, la parte alta de un cerro, pues entre nopaleras. Y el acceso, pues, no estaba muy fácil que digamos. Sin embargo, el ejemplar se desplazó nuevamente y se perdió su ubicación. No que lo habían capturado ya, pues, no que lo habían ya capturado y lo habían devuelto a... no sé, al lugar de donde salió, pues, o al lugar de donde escapó. Pues a final de cuentas dice aquí que no. Hasta este jueves fue ubicado y se realizó su captura. Y a final de cuentas, pues lo mataron al pobre tigre de Bengala, güey. Muere Kenzo, el tigre de Bengala, tras recibir un disparo. Aquí no quisieron andar batallando, ya dijeron, che tigre, güey. Hasta eso también los otros. Michi. Cuando se iba a acercar el tigre así. ¿Cuándo? Pues para las pulgas de un arrafailado ahí llegó. A ver, ¡pum! Un disparo al tigre y ahí muere. Ahí lo bajaron de la cola, pobre tigre. Fíjate nomás. Te digo. Al final de cuentas, ese fue el trágico final de Kenzo, el tigre de Bengala. Bueno, ay, no. ¡Qué horrors! Uh-huh. ¿Ya qué? ¿Ya qué lien? Genial, buenas tardes.
1: Buenas tardes. Uh-huh. Le voy a mandar un saludo a mi sobrina.
0: ¿Cómo se llama su sobrina?
1: Está cumpliendo años, Araceli. Salido, Escalante, eso ya.
0: Pues es que sí me dijo su mamá, yo creo, su abuelita, pues.
1: Yo creo que le estaba platicando ahorita que estaba escuchando.
0: Le cuatrapearon los cables a la señora ahí, fíjate nomás.
1: Sí, Salido Escalante, disculpe. Es que quiere que le ponga la canción de Natanael a Madonna, dice.
0: Sí, está muy pesada, no la voy a poder programar, bueno.
1: Ah, bueno, gracias. Sale. Está al pendiente.
0: Mándale, pues, fíjese mucho. Y sí, usted o de Natanael Cano, imagínate. Ahí nos van a IARS. Mejor, pues, ¿qué se podrá poner? Pues, a ver, una de Gabito Ballesteros. O no, una del Javi. Pues, sí, sí. Pues, a final de cuentas es... ¿cuál será buena, güey? También porque... pues la de No Capé, pues sí, ¿no? Total, porque la otra... hay unas cosillas que si le pones atención... y sí, sabes de qué se trata, pero mejor esta, pues.

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0: 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Son las 13 horas con 4 minutos, ya 1 de la tarde, 4 minutos. Si usted es de las personas que le gusta ya por la tarde, ya que se relajan, ya que cumple con todas las tareas domésticas, que son bastantes, y dicen, ya es hora de aplastarnos, de ponernos en paz, güey, y descansar. O ahora que usted dice, bueno, aprovechando que los pequeños diablillos todavía andan en la escuela, me voy a sentar a ver algo en la tele. Le recomiendo, si usted tiene Netflix, le recomiendo que vea, pues es un documental que se llama Los Peores Vecinos del Mundo. No, hombre, va a decir usted, pues haz de copas aquí en la colonia donde yo vivo. Anda uno que otro mequetrefe más o menos por el mismo estilo. Se llama Los Peores Vecinos del Mundo. Desde un vividor que hizo explotar su casa, hasta una pocas pulgas ahí que ya no llevan la puerta con ella. Digo, si le gusta ese tipo de... si le gusta a usted ver documentales, pues... se llama Los Peores Vecinos del Mundo y está disponible en Netflix. Ahí nomás para que se vaya dando más o menos una idea. Que no solamente aquí, sino que en cualquier otra parte del mundo te puedes topar con uno o con una por el mismo estilo. 1 de la tarde, 5 minutos ya, 1 de la tarde con 5 minutos. Si alguien quiere una canción, pues ya sabe lo que tiene que hacer: marcar la línea telefónica y pedir tu rola. Aquí de favor, pues le pido, pues entiendan, ojalá no sea la misma gente, pues, que todo el tiempo marca, pero pues para darle la oportunidad a otra persona, no se sienta mal. Simplemente es para escuchar otras voces y darle oportunidad a otra persona. ¿Sale? 631-31-255-55, Genial, buena tarde.
1: Buenas tardes, Rafa. ¿Qué?
0: Todo bien, todo bien. ¿Y tú qué rollo?
1: Ándate, pues. Oye, una canción de Los Bravos de Atlanta.
0: Los Bravos de Atlanta, ¿cómo se llama la rola, mi hijo?
1: Hay un mar.
0: Ay, jodido, había.
1: Había.
0: Sí, había. Ahí le voy a la rola, mi amigo, ¿salen?
1: Ando, pues gracias.
0: Échale ganas, igualmente, mi compa. Hay un mar que todo lo ve. Uh-huh. Bueno, es con Relámpagos del Norte. Al final de cuentas, no es la misma, pero es igual. A ver. Ah, no, se está con Ramón Ayala. Ay, jodido. Willow me dejaron ahora sí. Échale.

0: Es el Coyotizo, banda Tierra Santa. La canción se llama Árboles de la Barranca. Una de la tarde, 16 minutos ya. Veo esta nota. Dije yo, ¿cómo serán los juegos? Bueno, ¿quién se va a enfrentar a quién en los octavos de final del Mundial 2026? Y ya me aparece aquí la información. El día sábado, jugará Canadá contra Marruecos. Y ese mismo sábado se enfrentará Paraguay contra Francia. El día domingo, Brasil contra Noruega. Y ese mismo domingo, México contra Inglaterra. El día lunes, próximo lunes, Estados Unidos contra Bélgica. Y queda uno por definir. Bueno, quedan dos lugares para ver quién va a jugar en los octavos de final.
1: Hello, cállate.
0: Se va a poner bueno. ¿Usted a quién le va? Yo, por lo que he visto, por resúmenes, no me gusta mucho el fútbol, pero pues cuando es así mundial, pues, y todo el mundo ve lo mismo, pues, ¿a dónde va la gente? O digo, ¿a dónde va Vicente? ¿A dónde va la gente? Dice el dicho, ¿no? Total, güey, dije, a ver, según yo, creo que Francia va a eliminar a Paraguay, creo que Marruecos va a eliminar a Canadá. Brasil, creo que le va a pegar a Noruega. México contra Inglaterra, ahí se va a poner bueno. No sé quién vaya a pasar, ojalá pase México. Y acá en Estados Unidos contra Bélgica, según yo, hay posibilidades de que avance Estados Unidos, según yo. Pero los belgas contra la República del Congo, cállate. Iban perdiendo 2-0 y remontaron y ganaron 3-2. Así que quién sabe, ¿no? Pero, bueno, hay que esperar. Estos son los pronósticos del Rafita, este baboso. Una buena tarde con 19 minutos, ya una buena tarde con 19. Si alguien quiere una canción, ya sabe lo que tiene que hacer. Marcar la línea telefónica 631-312-5555. Que sea otra gente, por favorcito, ¿no? 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
2: Yo solo quiero que México gane el quinto partido.
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Hola, genial. El que no se ha reportado, no sé si estemos o no en internet, porque siempre que estamos en internet, pues el chullón luego se reporta, ¿no? Pero no se ha reportado. Quiero imaginar que no estamos en internet. O a lo mejor él anda en otros calzones. Oigo, a lo mejor anda en otros asuntos, pues. Pero de todos modos, saludos a la gente de Imuris. Allá el Fabianón Navarro, si es que está escuchando la genial. En Filtros y Lubricantes Navarro, ahí en Imuris también. 1:29, casi con 30 minutos ya desde el cielo, se llama la rola. Tenías que haber salido, tequila.

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0: se llama Cara Copa, es que Rosy Gosé, sí se oye en internet, ya se reportó el Fabianón ahí. Sí, se oye, es todo gordo. Ahí no se puede decir gordo, ¿no? Porque luego es bullying. Es todo mi pasado de peso. Ahí está. El Chullón también ya se reportó, yo creo que está en silencio, está mal. Oigo esta cosa en el teléfono porque sinceramente no escuché, pero ya vi los mensajes aquí de WhatsAppazo. Son las 13 horas con 40 minutos. Ya saludos a los morros de Polarizado Frank por la Obregón a la altura de la Gran Feria. Luego te avientas por la parte del embovedado. Y ahora, pues, para la gente de la llantera, Búhos también. Pues sí. Ahí sigue aumentando. ¿A quién quiere más? ¿A quién más quiere que sea?
1: ¡Ey, no!
0: A las 2 de la tarde llega Gabriel Vega aquí a la Genial. Yo ya estoy a punto de retirarme. Ya sé qué vas a decir, si me haces favor, ¿no? Él le remando una vez. Bueno.
2: Buenas tardes.
0: ¿Qué dice, oiga? Buenas tardes.
2: Te voy a mandar una rolita a un camarada que trabaja en Phoenix.
0: ¿Un camarada que trabaja en Phoenix?
2: Pues dice que trabaja, ¿no? Pero quién sabe.
0: Pues pon tú que sí.
2: Póngale que sí, ¿no? Hay una cumbia.
0: Una cumbia.
2: La que tú quieras.
0: ¿Cuál quiere? ¿De qué grupo?
2: Póngale de los hermanos Barrón.
0: De los hermanos Barrón. Ya dijo, mi amigo.
2: El camarada se llama Chalo García.
0: Chalo García, ya dijo.
2: Sale, mi Rafa, gracias.
0: Échale gana, mi amigo, estamos con la radio todo volumen. Bueno, voy a un corte comercial y ya regresando del corte comercial, vas a escuchar una cumbia de los hermanos Barrón, ¿sale? Comerciales.
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3: Buenas tardes con 47 minutos. Ya servidor y amigo Rafael Vázquez se despide. Se va a quedar con Gabriel Vega en punto de las 2 de la tarde. Yo amenazo con regresar el día de mañana. Si amanezco vivo, aquí estaré en punto de las 7 de la mañana. Si no, no se preocupe, alguien más va a estar. Cuídese mucho. Excelente tarde con su permiso y hasta mañana.

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0: Eso, mi raza, ¿qué tal? Buenas tardes, buenas tardes. Tengan todos y cada uno de ustedes. Ya son exactamente las 2 de la tarde con 7 minutos. Qué gusto, placer acompañarlos en este maravilloso. Ya estamos a jueves. Antes era de fin de semana y ya huele a fin de semana. Les saludamos a través del 105.1 Genial Estéreo en este maravilloso día caluroso en la ciudad de Nogales. Ahí le mandamos el saludito para toda la raza que nos está sintonizando en cualquier parte de la ciudad, allá hasta el rincón, hasta allá arriba de la San Carlos, hasta por aquellos sectores. De este lado, a toda la gente de la CTC, creo que en la Punta del Cerro. Ahí andamos, ahí en la Colosio también, allá por las, ¿cómo se llama? Las microondas, ¿no? Bueno, por todo ese sector, hasta el punto más lejano de la ciudad. Ahí le mandamos el saludito, que llegamos muy bien por aquellos sectores, ¿eh? Así que ahí les saludamos y los invitamos a que participen a través de la línea telefónica, redes sociales, como usted quiera, y estaremos para complacerlos y para llevarle lo mejor de la buena música de la Genial. Buenas tardes, Genial. Buenas tardes, yeah.
1: ¿Quién puede ponerme una canción de Sergio Vega? La maestra
0: de Sergio Vega. Perfecto. Ahorita voy a empezar a hacer la lista de las canciones, de las peticiones, y esta va a ser una de las primeras, ¿sale?
1: Bueno, bye, gracias.
0: Sergio Vega, perfecto, ahí estamos. Maestra en engaños, yo también daba la vida por usted. Ay, güey, ¿qué es eso? Oye, identificación. Qué bueno que me la pusiste, Cholo, qué barro. Qué bueno, ahí se te fueron las patrillas. Genial, buenas tardes.
2: ¡Qué hola, mi copa Lobo!
0: ¡Obolé!
2: Te voy con una rolita.
0: ¡Venga!
2: La buena Salomé con los tenis.
0: ¡Buena Salomé! ¡Arre, viejo! Ahí la buscamos ahorita, ¿sale?
2: Fierro Fly,
0: seis años, la güera Salomé. Compadre Juan, ¿cómo la ve? Ay. Con lentes, idiota, si no lo veo, no la veo. Oiga, más adelante le voy a traer información del lunes, de todo vamos a traer el día de hoy. Así que espero me acompañe, va a estar buena la programación del día de hoy. ¡Buenas tardes!
2: ¡Buenas tardes,
0: Miró! ¡Olé!
2: ¡Con el
0: pollo! Saca, dice el Cholo que si le sacas una promo, dice, ¿qué onda?
2: ¡Lo volvemos! ¡Voy por él, va a volar!
0: Viejo, ¿qué rojo le pongo?
2: Vamos,
0: abuelita. Abuelita de Batman, dijo el otro.
2: Fierro Fly.
0: ¿Qué rola le pongo, viejo? Échale.
2: Fiesta en Sonora, con la brisa.
0: Fiesta en Sonora. Va, viejo, y se la ponemos, sale. Ya dijo.
2: Buenas tardes.
0: Pues ahí estamos. Mira. Dice el Cholo, ya que el compatano pues se agüitó con la promo. Ese compatano hace un. ¿Qué? Hace un cartón que no lo veo. Genial, buenas tardes.
3: Buenas tardes, señor.
0: ¿Qué pasa, oiga? ¿Cómo que señor? Señorito, por favorcito, ¿ok?
3: No,
0: mucho me ha costado.
3: ¿Qué atención? Aquel amor.
0: Aquel amor de los, ¿qué? ¿Muy bien?
3: Cadetes.
0: Los cadetes de Linares. Aquel amor. ¡Qué rolón! Órale, pues, ya dijo. Ahí se la vamos a poner con mucho gusto.
3: Ok, gracias, bye.
0: Adiós, bye, bye. Bueno, oiga, 2:12, temperatura de 36 grados centígrados. En la ciudad de Nogales, mucho calorcito, así que le recomendamos que se va por la sombrita, tome, hidrátese mucho, ya que la temperatura van a seguir a lo largo de estos días. Y mañana sube todavía más, ¿eh? Agárrese, porque mañana subimos, rompemos récord ya casi de los 39 a los 40 grados centígrados para mañana viernes, inicio de fin de semana. Genial, buenas tardes.
3: ¡Olé!
0: ¡Olé!
3: ¡Olé!
0: ¡Chale! Está tosiendo, está riendo, ya me sé. Bueno, yo pensé que estaba ahogando. Muy bien, gracias a Dios. ¿Y usted qué tal,
3: Muy bien, gracias a Dios también. Aquí.
0: Aguantando esta tardecita rica, sabrosa. ¿Verdad? Dice, ay, qué calor. Trágame tierra y escúpeme en San Carlos, decían allá. Épale. A ver, ¿qué canción va a querer, oiga?
3: Una. Con Ramón Ayala.
0: Ramón Ayala y sus Bravos de Atlanta, ¿cuál quiere?
3: ¿Me equivoqué? Sí, por favor.
0: Ramón Ayala, perfecto, aquí la anoto para que salga en la programación.
3: Ándale, bien, gracias.
0: Cuídense mucho, ándale, igualmente, un fuerte abrazo, ahí estamos, pues vamos a música, señores. Ya son las 2:13. Llegan los Tucanes de Tijuana. Los mandiles, épale.
4: Se le llegó su turno.
0: Raspar muebles, por favor.

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0: problema, tengo claro. Nuevo a través de la que suena genial 105.1. Ya son exactamente las 2 de la tarde, ya con 37 minutos. Oiga, por cierto, vamos a mandar saluditos a las personas que el día de hoy están celebrando su nomástico, ¿eh? Me aparece en el calendario lo que ven por nombre Proceso. A Martiniano y Otón. Así es, el día de hoy están celebrando su nomástico. Muchas felicidades a los que lleven ese nombre, Proceso, Martiniano y Otón. Se la pasan de lo mejor en este día. Genial, buenas tardes. ¡Bueno!
1: Una cancioncita.
0: ¿Cuál quiere, venga?
1: De niño no fui a la escuela.
0: ¿De niño?
1: Con Julio Scheider.
0: De niño no fui a la escuela, dijo.
1: Con Julio Scheider.
0: A la escuela, Julio Scheider. Chaires, perfecto, déjame buscar a mi amigo, sale.
1: Muchas gracias.
0: Otra vez, ahí estamos, ¿eh? De niño no fui a la escuela, como el Cholo. El Cholo, dice el Cholo que le hizo falta, ¿qué te hizo falta para terminar la escuela, Cholo?
2: Pues me hizo falta varilla y cemento, güey.
0: Bueno, por ahí va a ir la cosa, ¿verdad? Así que, órale, genial, buenas tardes.
3: Ese me compadre.
0: ¡Obolé! ¿Qué dice, viejo? Ahí anda, el baquetón.
3: Ahora dice que el Cholo quiere comprar boletos para la persona de ir a ver el juego, pero vale 50 mil pesos.
0: Padre. ¿$50,000 vale el boleto para ver el juego?
3: Sí.
0: Puta, lo que deja de parquímetros el Cholo. Puta, lo que son 50 mil lana para el Cholo. Son lo que debe ahorita de la cama, dice, más intereses y todo el show. y se lo llevó la vieja todavía para acabar la melada. Ahí está durmiendo con el otro.
2: Oye, ya tú, bueno, loco, búrlense de otra parte, güey.
0: Te creas, show.
3: Un saludo para mi compa Laureano.
0: Al compa Laureano, hoy le mandamos el saludo, mi compa.
3: Sí, al saludo, va. Ahí se le va en la caballita de loco.
0: ahí sabe. Año.
3: Dice que anda bien prieto, pero hoy sabe si es solo de la cheve.
0: Arre, viejo, ¿algún error o qué?
3: Sí, una de los cadetes de Linares.
0: ¿Cadetes de Linares?
3: Sí, por favor, la que salga ahí.
0: Órale, va, ahí la ponemos, sale.
3: Ok,
0: va. Atravesamos, ¿eh? Oye, por cierto, de los cadetes de Linares, ya tengo la de aquel amor, ¿no? De los cadetes que me la habían solicitado. Ahorita la vamos a complacer con mucho gusto. Así que aguánteme tantito las carnitas, nada más, oiga. Por cierto, se dice, ampliaron el plazo para registrar el celular. ¿Cómo está eso? Ahorita le voy a traer información acerca de que, ya sabe, ¿no? La fecha que teníamos, que era hasta junio, tengo entendido, para registrar tu línea de teléfono y que si no, no podía. No sé qué, que se te le iban a bloquear y todo el job. Ya la ampliaron la línea de teléfono. Genial, buenas tardes.
4: Buenas tardes.
0: ¡Hola!
4: ¿Qué dice? ¿Cómo andamos?
0: ¿Qué traes aquí nomás sacando la cura?
4: Escuchando la música bonita, la genial.
0: Es todo, viejo. ¿Ya registraste tu línea de teléfono tú, loco?
4: Hombre, todavía no, que mañana y luego el rato que después, y no, ya se están pasando los días.
0: Órale, es todo, viejo, no, todo bien. A ver, ¿qué onda? ¡Mande!
4: El Cholo ya registró el teléfono.
0: El Cholo que se ya registró el teléfono. No registra ni a sus hijos, va a registrar la línea telefónica, ¿no?
2: Tenía que salir con una idiotez también, güey.
4: Saludos.
0: A ver, venga, ¿para quién?
4: Para mi esposa, Ana Rosa Mendoza Martínez, que cumple año ahora.
0: ¿Rosa Mendoza?
4: Sí, Ana Rosa Mendoza Martínez.
0: Ana Rosa Mendoza. A ver, espérame. Ana Rosa Mendoza. ¿Está de cumpleaños el día de hoy?
4: Sí, Ana Rosa Mendoza Martínez.
0: Martínez, órale. Parte de su mariachi.
4: Y de todos sus hijos.
0: Y de sus hijos. Y nietos y toda la familia, viejo.
4: En la
0: CTS Croc. Viejo, ahí le mandamos el saludo y las felicitaciones.
4: Y una canción, ¿no?
0: ¿Cuál quiere? Venga.
4: Porque te quiero con los Johnny.
0: Porque te quiero los Yonix.
4: Con los Yonix.
0: Los Yonix. Va, bien, tus orecrados. Aquí la anotamos ya, sale.
4: Te la voy a saludar más rato.
0: Arre con la que barre, hijo.
4: Ándale, pues, muchas gracias. Ánimo. Bonito día, adiós.
0: Igualmente, estamos. Vamos a continuar con más de la música a través de la que suena genial 105.1. Tengo un pequeño corte comercial. Regresamos con más a través de la que suena genial. Corte, regreso.
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0: Bacanora con el tema La Cumbia del Ajo. Ya son exactamente las 3 de la tarde con 5 minutos. Avanzamos rápidamente con más de la música. Saludos ahí para toda la raza en las torres. Ahí sintonizando la que suena genial, 105.1. Ahí le mandamos el saludito cordial para toda la raza también ahí en Los Tápidos. En esta maravillosa tarde de jueves, antesala de fin de semana. Ah, sabroso, dice. Los saluditos ahí para toda la raza de ahí de Imuri. Le mandamos el saludo a la gente de Magdalena también, a la gente de Santana, por aquellos sectores. Ahí todos los ejidos hasta donde llegue nuestra señal. Ahí le mandamos el saludito en este maravilloso día, ¿eh? Así que órale. Vamos a continuar rápidamente con más de la música. Oiga, fíjese, ¿sabía usted cuánto salen los boletos para estar en el Mundial? Ahora, los boletos oficiales de la FIFA para el partido de octavos de final entre México e Inglaterra en el Estadio Azteca este domingo 5 de julio. Fíjate, ahorita, al momento, ya se encuentran completamente agotados los boletos en las taquillas reguladas. Debido a esto, el costo final de los boletos depende enteramente de los precios dinámicos de la reventa legal y los precios premium. Por ejemplo, en las zonas altas de la sección del 500 a 600, aquellos que se ven hasta allá, hasta ribotota, que apenas ves unos monitos ahí con una pelotilla ahí. Las zonas altas, la sección 500 y 600, los asientos más económicos disponibles en la parte superior del estadio oscilan entre los 67 mil pesos y 90 mil pesos. Las zonas medias y cabecera, la sección 400 hacia abajo, las entradas se venden en un promedio de 91,578 pesos a 117 mil pesos más o menos por ahí conforme va bajando las butacas. En la planta baja, la sección 100, los asientos más cercanos a la cancha comienzan entre 160 mil pesos y escalan con finalidad hasta superar los 365 mil pesos. Ahora, eso no es todo. Las localidades exclusivas de la categoría 1, o sea, los de medio bajito y todo el show, los boletos muy específicos en las primeras filas, esos llegan aproximadamente a costar entre los 478 mil pesos hasta los topes dramáticos, que podrían decir estar frentito y abajito, donde casi a ras del césped, están en 2.3 millones de pesos. Así nomás, oiga. ¿Eh? Cholo, ¿qué onda? Apártame tres ahí abajito, Cholo. Dijo. No, hombre, qué barbaridad. Imagínate pagar esa suma cantidad tan grande para ver el partido de México-Inglaterra. Ese nomás es de partido. Porque luego si llega otro partido y imagínate desembolsar otros 2.3 millones de pesos. Más para estar ahí abajito. ¿Eh? Ahí te guacho, dijo el otro. No, imagínate el lunes, ¿qué onda? No, viejo, estuve ahí abajito, ahí fui a ver el partido. Ah, sí, órale. Y esa bolsa que traes cargando ahí, ¿qué es eso? No, pues esa bolsa que traigo es porque vendí los riñones, viejo, entonces tengo que traer, por ahí estoy desechando todo, viejo. Abuela, ¿no? Y sí los hay, personas que sí los llegan a comprar así. Así que pues ahí los que tienen bien gracias. Vamos a continuar con más de la música a través de la que suena genial 105.1. Pero antes un corte comercial, regresamos.
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0: risas, señores. Ellos son los viejones de Linares con el tema de la bonga. Ya son exactamente las 3 de la tarde con 35 minutos. Oiga, recuerden que a las 4 de la tarde tenemos dos canciones de un solo artista, como todos los jueves, ¿eh? Así que ahí le encargamos que pueda participar ahorita a través de la línea telefónica, ¿eh? O redes sociales, como usted sugiera. Ánimo, pues, ahí estamos. Oye, déjenme mandar saluditos ahí para Chapis, ¿eh? Le mandamos el saludo. Muchas gracias para Aldo, también para Frederick, para Malcolm, para Michael Martínez, también escuchando la genial. Muchas gracias al Scooby-Doo, dice, mándale saludito para la Bel, ahí en el Villa Sonora, para Dulce, también le saludamos al tremendo Jairo Castro, también escuchando la genial, a Francisco López, a doña Lucy Fuentes, también le mandamos el saludo en esta maravillosa tarde. Genial, buenas tardes.
1: Buenas tardes.
0: Dígame, buenas tardes.
1: Hace ratito pedimos una canción.
0: ¿Cuál canción pidieron?
1: Porque te quiero con los Johnny.
0: Ya la acabamos de tocar ahorita, oiga.
1: No, esa no era.
0: Porque te quiero, ven porque te quiero, se llama la canción de hecho. Pero porque te quiero, no me aparece ninguna de a ver, porque te quiero de los Yonix.
1: Sí.
0: Y aparece en la canción. Ah, sí, cierto. Es cierto, tienes razón, porque te quiero. Y yo me puse otra porque es ven porque te quiero o ven porque te quiero, no sé cómo se llama. Pero te la voy a poner más adelantito, ¿sale?
1: Ah, ok, un saludo para mi mamá que está cumpliendo años ahora.
0: Órale, perfecto, ahí le mandamos el saludo para ella. ¿Cómo se llama?
1: Ana Rosa Mendoza,
0: ah, sí, cierto. De parte de su esposo, sus hijos, ahí en la CTC Croc.
1: Ah, ok.
0: Ándale, pues, ahí se le pongo más adelantito. Sale, órale, pues ahí estamos. Sí, yo creo que yo metí las patas, van a meter las cuatro. Es que yo la canción que estoy seguro que es, que yo puse es Regresaré porque te quiero, así se llama la canción que yo toqué. Y la canción que me están pidiendo a ella se llama únicamente Porque te quiero. Así que fíjate, yo la cajeteé, pero bueno, fue mi error, ahorita la voy a poner con mucho gusto. Genial, buenas tardes.
2: Te andas equivocando, muchachos.
0: Ya me ando equivocando, desde las cuatro, pues es que mira.
2: Pásale.
0: Traigo sed, y luego el calorón, y ya te imaginarás, pero bueno.
2: Arráncate con la de Chalino La Baraja.
0: La Baraja de Chalino Sánchez.
2: Ay, es no correcto.
0: La de las caras.
2: Ah, es carísima.
0: Chalino Sánchez. Pues. Ahí se la ponemos ahorita con mucho gusto también, ¿sale?
2: Saludos para los de Rancho Las Herederas.
0: ¡Arre con la que barre! Espero no equivocarme. Son las barajas y el rasgo de que pongan los dados y que nada. El dominó. El dominó con Chalino Sánchez. Oh, sí, para cambiarle la rola, sí, son muy buenos para eso. ¡Qué barra! Bueno. Oiga, avanzamos rápidamente con más de la música. Recuerde, a las 4 de la tarde tenemos dos canciones de un solo artista. Ahí esté pendiente porque me queda nada más para complacer unas cuantas, dos, tres rolitas nada más. Genial, buenas tardes.
3: Buenas tardes, ¿sale?
0: ¡Olé!
3: ¡Olé!
0: ¿Pasó, Yema? Dígame.
3: Le pone una canción, pone una de Bacanora.
0: ¿Bacanora otra? Ya puse Bacanora, oiga, ¿qué no lo escuchó ahorita o qué?
3: No, pues no estaba yo, acabo de llegar.
0: Ay, yo qué culpa tengo, no más. Andaba en el metiche ya. Andaba en el chisme y loco.
3: ¿Verdad?
0: Oiga, doña Emma, pero ahorita le voy a poner una bacanora otra vez, ¿sale?
3: Voy uno de la. ¿De cuál tiene?
0: No, pues de todas. Usted dígame de cuál quiere, yo le puedo poner la que quiera.
3: Toma la de lazo.
0: ¿A cuál?
3: La de lazo. De arriba, de la cintura para abajo.
0: Ándale, pues, ya digo.
3: Me la acuerdo, por favor.
0: Ándale, pues, ya digo, ahí estamos. Ay, doña Emma anda desubicada. La cumbia del agua, y la fue la canción que puse. De la cumbia para abajo, de la cintura para abajo. ¿Por qué? Pues, dijeron el rancho. Vamos a un pequeño corte comercial a través de la que suena 105 corte. Regreso.
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0: Ahí está, señores. Es Valentín Elizalde con el tema La Más Deseada en el 2x1 de La Genial. Ya son exactamente las 4 de la tarde, 4 de la tarde con 5 minutos. Oiga, arrancamos el 2x1. Así que yo voy a esperar a sus llamadas telefónicas 631-312-5555 para ver con qué artista va a continuar después de Valentín Elizalde. A ver si le podemos dar un giro a esto y hacer algo diferente. Así que en esta ocasión voy a ver. Parece, a ver si podemos hacer trampita. A ver si me puedo poner acá a este lado. Va a ser más trabajo, pero a ver si lo puedo hacer. Me van a pedir la agrupación y una canción únicamente nada más. Una canción y ya la otra sí va a salir aleatorio. Una canción del grupo o banda norteño, no sé, que usted quiera. Una canción. Y la otra sí la voy a tener que poner aleatorio porque no me permite. Pero voy a ver si hago trampa ahorita y a ver si puedo hacer eso. No garantizo nada, pero voy a hacerle la lucha. Genial, buenas tardes.
1: Hola, compa Lobo.
0: ¡Olé!
1: ¿Los compas se la está curando qué?
0: Ah, la está curando el vato. Fíjate, ahorita ya está agarrando fuerza para más tarde, dice. ¿Qué onda, pues? Échale.
1: Oye, bueno, un tema de Laberinto.
0: Laberinto. A ver, ¿cuál rola quiere el Laberinto?
1: El que caiga.
0: El que caiga, sale, viejo. Ahí se lo ponemos ahorita, sale.
1: Ok.
0: André, pues ahí estamos. Laberinto, bueno, Laberinto seguiría después de Valentín Elizalde, ¿eh? Aquí en esta ocasión, bueno, es que no me quiero arriesgar, capaz de que no puedo. Es que la máquina se pone en su auge y dice, y le selecciono dos canciones. Y me dice, o sea, le quiero poner el título y no me dice que no. Solamente me da opción de una. Pero cuando quiero poner las dos, pues no me deja. Entonces ahorita a ver si le puedo brincar ahí al programa, a ver cómo le puedo hacer. Ahorita estuve como ensayando, como queriendo la cosa ahí. Me dejó una, pero no sé si va a dejar. ¿Qué agrupación sigue de Laberinto? Marque en este momento 631-312-5555. ¿Qué artista sigue de Laberinto? Tengo pendiente una de Valentín Elizalde, las dos de Laberinto. Y el artista que sigue es esta llamada que tengo aquí. Genial, buenas tardes. ¡Olé!
1: Los Caminantes.
0: Los Caminantes, viejo. Oiga, romanticón. ¡Órale, viejo! A ver.
1: Fly.
0: Pues ahí estamos. Dale, pues, Fierro Fly, ¿sí? No me deja. No me deja ponerlos, ahorita les estoy tratando aquí, ya no me dejó. Y ahorita sí pude. Pero bueno, a ver, vamos rápidamente. ¿Qué sigue después de Los Caminantes? Vamos. Siguiente llamada telefónica, 631-312-5555. Ya tengo pendiente una de Valentín Elizalde. Luego llega... ¿quién dijimos? ¿Quién llega después? Laberinto. Luego siguen Los Caminantes. ¿Y quién sigue después de Los Caminantes? Márquenos ya en este momento. Hoy a través de las redes sociales también están participando, ¿eh? Ahí fueron que me pidieron esa de Valentín Elizalde. Con ellos iniciamos porque luego no nos dan chance. Entonces, a ver qué... ¡Qué show! Bueno, vamos con esa. Vamos con la que tengo. Fíjate, quiero hacerle la lucha que no me deja. Bueno, genial, buenas tardes.
2: Buenas tardes, ¿qué onda, Lobito? ¿Cómo estás?
0: ¡Qué chorizo con papa, mi amigo! Aquí ya te las abritas, con todo.
2: Se la aventó el día de la placita en el juego ahí.
0: Ahí se la llevó, sí, que andaba bailando ahí en la placita, ¿lo viste?
2: No, pero dice que andaba apañando una morra.
0: Ey.
2: Y nota que don Márgaro le dijo, Cholo la anda regando, es un morro, le dijo.
0: Ey, si ya sabía el Cholo que era morro. Se andaba diciéndole al loco.
2: Alegre de la sierra, lo visto ahí.
0: Alegres de la sierra. Ándale, viejo, ahí se lo ponemos, sale.
2: Arre,
0: Fierro Fly, ahí estamos. Vamos a música, señores. Vámonos con el segundo tema musical de Valentín Elizalde. Le damos aleatorio aquí. Ebrio de amor, suena la genial 105.1. Llega al Laberinto. Más de la promoción en el 2x1.

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0: EXA, señores. Ya son exactamente las 4 de la tarde, ya con 37 minutos. Oiga, avanzamos rápidamente con más de la música. Este es en el 2x1, dos canciones de un solo artista a través de la que suena genial 105.1. Así que bueno, vamos a darle la llamada telefónica en este momento que va a entrar. Tengo pendiente un artista que es el que sigue. Bueno, lo solicitaron a través de las redes sociales. Así que inmediatamente finalizando este artista, vamos a ir con el artista que me van a pedir a continuación. Genial, buenas tardes.
1: Buenas tardes, mi amigo.
0: ¡Olé!
1: ¡Qué rollo!
0: ¡Qué rollo, mijo! A ver, dígame, ¿qué artista sigue después del grupo invitado?
1: Los Cardenales de Nuevo León.
0: Cardenales de Nuevo León. Mi amigo, después del artista invitado, siguen los Cardenales, arre.
1: Así es, mi amigo.
0: ¡Cierro,
1: Flies!
0: ¡Arre, vaya, hijo!
1: Arre,
0: Fierro Blais. Bueno, ahí está, me queda espacio para un artista más, ¿eh? Un artista. La próxima llamada va a ser el último artista que voy a poner en el 2x1 de la genial, porque tengo unas peticiones ahí a través de las redes sociales. Así que solamente va a ser una agrupación más para poder cerrar el bloque de las 4 a las 5 de la tarde en 2x1. ¿Eh? Genial, buenas tardes.
1: Buenas tardes, loico.
0: ¡Olé! A ver, viejo, ¿qué artista? ¿Con qué vamos a finalizar, viejón?
1: Yo quiero una de Sergio Vega.
0: Sergio Vega, viejo. Después de Cardenales de Nuevo León, mi amigo, cerramos con el Sergio Vega. ¿Sale?
1: Pero fue haciéndome la roba.
0: A ver, ¿cuál es? Venga.
1: Mientras me llega la hora.
0: Ay, Dios, bueno, déjame ver. Mientras me llega la hora. Voy a hacer todo lo posible por ver si me la puedo tocar allí, viejo. Y si hace la machaca, ¿sale?
1: Gracias.
0: Arre, pues ahí estamos. Bueno, vamos a ver si podemos. Vamos a intentarlo. A ver si me deja en esta ocasión. ¿Sabes? Fierro Flies, pues vámonos con el artista invitado esta tarde a través de las redes sociales. Y le damos al letorio y dice: Grupo La Caña. La gordibuena. Suena.

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señoras y señores, el Chaca Sergio Vega. El tema cuando me llegó, mientras me llega ahora, es exactamente las 5 de la tarde en punto, señores. Muchísimas gracias a las personas que participaron a través de la línea telefónica, redes sociales, en el 2x1 de la genial, como todos los días, de las 4 a las 5 de la tarde. Así que muchas, pero muchas gracias a la gente que participó. Hoy tuvimos excelentes artistas invitados: Valentín Elizalde, Laberinto, estuvieron los Caminantes, Alegres de la Sierra, el grupo La Caña, los Cardenales, el Chaca Sergio Vega. Así que muchísimas gracias. A partir de las 5, de las 5 a las 6 de la tarde, ya sí me puede solicitar la canción y la agrupación que usted quiera, pero solamente sería un tema musical, ¿eh? Así que ya sabe, la dinámica ya es la misma. Hoy un pequeño corte comercial, regresamos con más a través de la que suena 105.1. Corte.